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0: la temperatura en FM2. En Santiago,
1: 11 grados.
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1: 4 minutos faltan para las 9.
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1: En Santiago,
2: 9 grados.
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2: Lady Gaga es una de las artistas que defiende día a día a la comunidad LGBTQ+, a través de sus canciones, acciones y también de su fundación Born This Way. A lo largo de los años, Lady Gaga ha usado su voz para promover el respeto por la diversidad y recordar que cada persona merece ser celebrada tal y como es. Y porque el orgullo se canta, se vive y se comparte, la escuchamos en FM2.

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1: 2 minutos faltan para las 10.
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0: La temperatura en FM2. En Santiago.
1: 9 grados.
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2: Fue en el 2019 que Joy Huerta de Jessie Joy anunció el nacimiento de su hija Noah, y fue ese mismo año que anunció públicamente que era lesbiana. Desde entonces se ha convertido en una defensora abierta de los derechos LGBTQ+, destacando la importancia de seguir luchando por la igualdad todos los días. 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
1: 11:02.
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0: La temperatura en FM2. En Santiago.
1: 8 grados.
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1: 2 minutos para las 12.
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1: Listo. Salud, muchachos. Por esa mujer.

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0: 12:30.
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1: Una en punto.
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0: 1:30.
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1: Dos en punto.
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0: 2:28.
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1: Un minuto falta para las 3.
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0: 3:29.
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1: 2 minutos faltan para las 4.
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0: 4:26.
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2: Un minuto para las 5.
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0: 5:29.
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1: 6:00.
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1: La temperatura en FM 2. En Santiago,
2: 5 grados.
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1: 3 minutos faltan para las 7.
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1: Buen día, buen día. Feliz viernes. Hoy se viene un gran programa. Vamos a jugar, vamos a bailar y acompañarte hasta las 10 a.m. Súbele el volumen a la radio que vamos a empezar con Karol G, el mejor matinal de Chile. El Levantados de FM2. 7:02.

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1: 28, 29, 30 y 31 de enero. Karol G en Chile.
0: ¡Oh! Y ojalá pase rápido el tiempo para poder ver a la bichota en vivo. Y ahora sí que te saludo como corresponde. Quiero saber cómo estás, si estás con ánimo, si estás feliz porque se viene el fin de semana. Ojo, que se viene el Día del Padre el domingo. Recuerda que puedes dejar tus audios saludándolo para que salgan al aire durante el fin de semana en FM2. Tienes que mandarlo al más 569-9680-9211. Oye, yo creo que hoy día ya terminan todos de salir de vacaciones. DJ Bruchetti también se va de vacaciones. ¡Qué rabia! No, se lo merece, se lo merece. Ahí se aplaude el otro. Así que hoy día me despido también de muchos niños. Quiero que me cuentes, me mandes tu audio si te vas un ratito de vacaciones y ya es tu convivencia final del colegio. 4 grados tenemos a esta hora, así que sal abrigado. Ya abrigada y esperamos una máxima de 21. Va a estar un poquito más agradable, porque ayer igual salió el sol un ratito, igual estuvo rico. ¿Y sabes qué va a estar rico, entretenido? El Levantados, porque hoy vamos a jugar al que tengo en mi mano. También se viene el mix de DJ Bruchetti y muchas sorpresas. Y para subir la energía, un poquito de azúcar. Dale con Maroon 5, DJ Bruchetti, Sugar, en Levantados de FM2.

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1: Hola, Tania Belén, aquí vamos con mi hermano escuchando la FM2. Todavía no salimos de vacaciones. Ya, nos quedan un par de clases en la universidad, pero decirte que te escuchamos todas las mañanas. ¡Chao!
2: Amo que me escuchen universitarios, me siento tan joven. Y cuando son las 7:13, jugamos a nuestro clásico ¿Qué tengo en mi mano? Porque hoy tengo también para regalar un pack de premios que está muy bueno. Tengo 4 entradas para Kidzania y 4 entradas para el Family Fest by Hasbro. Y además una gift card de Happyland. ¡Mira qué bueno el pack! El panorama perfecto para las vacaciones de invierno. Así que llámame al 22381-2046 o 22381-2047. Tienes que adivinar lo que tengo en mi mano. Es muy sencillo. Tú me llamas. Si es que es primera vez que nos escuchas, te cuento. Nos llamas y me dices qué es lo que tengo en mi mano de una. Y si te digo que sí, ganas. Si te digo que no, chao pescado. ¿Doy la pista gratis o para negociar? Voy a pensarlo. Sin pista mientras. ¿Aló?
3: ¿Aló?
2: ¿Quién habla?
4: ¡Hola!
2: ¡Hola! ¿Quién está ahí?
4: Josefa.
2: Josefa, ¿qué tengo en mi mano? ¿Qué tengo?
4: ¿Un llavero?
2: ¡No, José! Pucha, no era un llavero. Sigue llamándome. ¿Aló?
3: ¿Aló, Tanita?
2: Hola, ¿quién es él? ¿Tomás?
3: ¡Ay, pero Tania!
2: ¡Te reconocí! ¿Viste? Tomás, querido, ¿qué tengo en mi mano?
3: Uy, ¿será un cubo Rubik?
2: ¡No es un cubo! El Tomás nunca la ha chuntado. Sigue llamándome, ¿qué será lo que tengo en mi mano? Y te ganas un increíble pack de muchas entradas. ¿Aló?
5: Hola, Tania, buenos días, ¿cómo estás? ¡Feliz viernes!
2: ¡Uy, muchas gracias! ¿Quién es? ¿Quién
5: soy
2: habla?
5: Alberto.
2: Alberto.
5: Camino al trabajo, casi llegando.
2: Muy bien. ¿Qué tengo en mi mano, Alberto?
5: Tienes 4 entradas para Kidzania.
2: ¡No! ¡Son digitales! ¡Ah! ¡Sigue participando! Ya vamos a jugar. Piénsalo mientras... Hoy juegas de local en FM2.
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2: Shakira debe estar en llamas con el Mundial porque Colombia le ha ido bastante bien.

0: Tania. Nosotros hola, hola. Salimos el otro jueves.
1: ¡Buena! Les queda una semana todavía.
2: Hola, Tania. Soy Maite de acá de Chillán. Hola, y todavía Maite. No salimos de vacaciones. ¡Buena! Falta mucho. ¡Bacán! Salimos el 3 de julio. ¡Chao!
1: ¡Lalu, Lalu! Te quedas conmigo varios días más. ¡Qué bueno! Hola, quisiera dejar un saludo muy especial de cumpleaños para mi hija Agustina Isabel Lara Espinosa, que cumple 8 años. Mi pechocha de mi corazón, una niña excepcional, dulce, alegre y capaz de llenar nuestros días de amor, risas y momentos inolvidables. Eres la luz más hermosa de nuestra pequeña familia, qué tierna. Junto a su papá Gabriel y a mí, deseamos que hoy tengas un día maravilloso, rodeada de toda la gente que te quiere y celebrando junto a quienes saben lo especial que eres, Agustina. Te amamos con todo nuestro corazón. Con mucho cariño, mamá Rose y papá Gabriel. ¡Feliz cumple, Agustina!
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1: 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Solo tienes que adivinar lo que tengo en mi mano. Ya, a la vuelta de la tanda te voy a dar una pista gratis. ¿Te parece? ¡Vamos y volvemos!
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1: En Valparaíso 11 grados y en Santiago 4 grados.
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9: Jack, Jack, ¿estás por ahí? Tengo frío.
10: ¿Cómo que no está Jack, TJ Bruchetti?
9: Ah, eres tú, qué fome.
10: Es que se viene el invierno, sí. Este domingo 21 de junio va a ser el solsticio de invierno, que es el día más corto y la noche más larga del año. El inicio oficial es a las 4:24 de la mañana, según el Choa, y va a durar hasta el 22 de septiembre, cuando le vamos a dar la bienvenida a la primavera, mi estación favorita. Y con la llegada del invierno van a llegar también las temperaturas bajitas. El domingo se espera una máxima de solo 13 grados y quizás podría llover, así que donde celebres el Día del Papá tiene que ser bajo techo, ¿ya? Te recuerdo también que el domingo parte el Huetripantu, el Año Nuevo Mapuche, que marca el momento en que la naturaleza se renueva, los ríos se limpian con sus aguas y los animales también. Así que nos vamos a quedar esperando el inicio del invierno, entonces con un rugido, ¿te tinca? Es Katy Perry con Roar en FM2.

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0: pidió un saludo de cumpleaños para su súper viejita Guillermina, que hoy cumple 90 años. ¡Regia Guille! Le manda un abrazo apretado desde Talcahuano. Así que un saludo a Guillermina, que nos escucha desde Talcahuano.
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0: 7:39. Estamos jugando al que tengo en mi mano. Voy a partir con una pista gratis, sí, porque te quiero mucho. La pista es liviano. Regia pista, llámame al 223-81-2046 o 223-81-2047, porque si adivinas lo que tengo en mi mano, te puedes ganar 4 entradas para Kidzania, 4 entradas para Family Fest by Hasbro y una gift card de Happyland. ¿Cómo está el pack, baby? ¡Está bueno! Si quieres negociar más adelante, tendrás que eliminar 2 entradas para algo. Así son las cosas. Llámame ahora cuando son las 7:39. ¡Hola!
2: Hola, habla con Jimena.
0: Hola, Jimé. ¿Bien y tú?
2: Bien, último día de clase para mí.
0: ¡Ah, qué bueno, Jimé! Pero igual no dejes de escucharnos ya.
2: No.
0: Oye,
2: no.
0: Jimé, ¿qué tengo en mi mano?
2: ¿Un yogur?
0: ¡No! No es un yogur. Traje yogur, pero no lo tengo en mi mano. ¿Qué será? Hola, hola.
3: Hola.
0: ¿Quién habla?
3: Pamela.
0: Pamela, ¿qué tengo en mi mano?
3: Lámina.
0: ¡No! Mira. Pensamos en hacerlo con láminas, pero parece que era muy evidente. Hello, hello.
4: Hola.
0: Good morning.
4: Hola, hola.
0: ¿Quién habla?
4: Hola. Alicia.
0: Alicia, ¿qué tengo en mi mano?
4: Un anillo.
0: No es un anillo. Ojalá, niña. Ojalá me llegara el anillo. Un llamado más. Vamos. Hola, hola.
5: Hola.
0: ¿Quién habla?
5: Michael.
0: Michael, ¿qué tengo en mi mano?
5: ¿Una pluma?
0: ¡No! Pero buena, hiciste caso a la pista. 7:40, ahora lo voy a arriesgar todo por ti, ¿te parece? Es Bruno Mars, Risk It All, en Levantados de FM2.

0: Hola Tania, soy la profe.
1: Hola.
0: Y aquí voy manejando feliz porque hoy es mi último día. Buena, y salimos de vacaciones.
1: Qué
0: saludos a Isla de Maipo.
1: Saludos por allá. Y cuando son las 7:50 minutos, que no falten las noticias
2: positivas.
1: ¡Bum, bum, bum! Y después de 25 años, escucha bien, Jim Carrey volvería a interpretar uno de sus clásicos, nada más y nada menos que el Grinch. Todo esto porque se está desarrollando una secuela de esta producción de los 2000 y dijeron que están en conversaciones avanzadas para su regreso. Estaría bueno, sin duda, noticias
2: positivas.
1: Y queremos celebrar a Sebastián González, que es el primer chileno latinoamericano más joven en cruzar el canal Kaiwi en Hawái. El chileno estuvo casi 20 horas nadando, se pasó, enfrentando fuertes corrientes, un intenso oleaje y distintos cambios en las condiciones del mar. Así que felicidades, Sebastián González, estamos orgullosísimos de ti. Lo celebramos junto a la música de Miley Cyrus. Esto es Midnight Sky en Levantados, 7:51 minutos.

0: Hola, Tania. Soy Valentín y soy de Valdivia.
1: ¡Buenas!
0: Hoy es mi último día de clase y espero que tú también estás de vacaciones en un día.
1: ¡No! No me voy de vacaciones, pero estoy feliz por ti. ¿Pero sabes quién sí se va? ¡DJ Bruchetti! ¡Sí, sí, sí! Por eso el mix se viene muy bueno. Te vamos a echar de menos, Brucheta. Sí, qué pena. Pero tengo una buena noticia. 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No te cambies de radio, porque faltan 4 minutos para las 8 de la mañana. Eso quiere decir que se viene el mix de DJ Bruchetti, lo más esperado, los viernes en el Levantados. También vamos a seguir jugando el que tengo en mi mano. Pero antes nos vamos a la tanda.
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1: 7:56.
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17: 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Es Sebastián Yatra y Mike Towers en FM2.

0: verano, así que yo quiero saber, ¿qué team eres? ¿Team vacaciones o como DJ Bruchetti? ¿O eres team tengo que trabajar como Tania Belé? Me salió muy trabado. Hagámoslo de nuevo ya. 1, 5, 6, 7, 8. Descontrol. De invierno, así que yo quiero saber qué team eres. ¿Team se viene a las vacaciones como el Brucheta? ¿O eres team tengo que trabajar como Tania Belén? Manda tu audio ahora al más 569-9680-9211 porque hoy me descontrolo. Dale, dale, que te quiero escuchar. ¿Qué team eres? ¿Se viene a las vacas o tengo que trabajar? Que solo así vamos a poder escuchar y celebrar la previa a las vacaciones de invierno con el mix de DJ Bruchetti.
1: Por aquí, Team Tania, tengo que trabajar.
0: ¡Ven, aguante los Team Tania Belén!
2: ¿Qué tal, Tania? ¿Cómo estáis? Buenos días.
0: Buen día.
2: Me tocó...
0: ¿Qué?
2: Tania Belén. Team Tania Belén. Saludos, Tania FM2.
0: ¡Descontrol!
3: Hola, Tania. Tengo que trabajar. Y además...
0: Brucheta.
3: Turno de tarde, noche, atroz.
0: Ánimo, de verdad, todo va a salir bien, confía.
4: Hola, team vacaciones, desde el miércoles 24 hasta el lunes 20 de julio.
0: Pifia, no ponga ahí aplauso.
5: Tania, soy team Tania, tengo que trabajar.
0: Aguanten los trabajadores.
6: Hola, acá somos team Brucheta, último día de trabajo team en Brucheta. El jardín. Y el domingo es mi cumple, saludos.
4: Team Tania, tengo que trabajar.
0: Toma, trabajadora, mi amiga.
7: Hola, buenos días, Tania. Me tocó Team Brucheta, de vacaciones con mis peques.
0: Me encanta que te digan Brucheta, amo.
8: Hola, Tania, por aquí Team Brucheta, último día.
0: Último
9: Hola,
0: día.
9: Hola, Tania Belén, ¿qué tal? Buenos días.
0: A ver, este lo define todo.
9: Yo, Team Vacaciones como Bruchettini.
0: Buena, Bruchettini. Chetini, ¿estás listo para tu mix? Sigue mandando tu audio celebrando que te vas de vacaciones de invierno y si tienes que trabajar, igual mándalo, ¿ya? Con ustedes, DJ Bruchettini, en Levantados.
10: Es DJ Bruchetti en la radio de los dos.

0: sí, nos vamos de vacaciones a Punta Arenas.
1: ¡Qué rico!
0: Mi mamá. Bueno, en el pasaje donde ella vive se llama Punta Arenas, pero igual.
1: Me gustó, me gustó. Pucha, no quiero que te vayas de vacaciones, DJ Bruchetti. Don't start now. Oye, la Dua también anda de vacaciones, po.

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Quiero, me encanta esta canción que sonaba recién y que es de nuestros favoritos, Morat. 8 de la mañana con 19 minutos. Quiero saber si eres Team Ariana Grande o Taylor Swift. Aquí, en todo caso, las apoyamos a las dos, porque Apple Music reveló la lista de los 20 artistas más reproducidos de todos los tiempos en su plataforma. Pero algo que igual nos llamó la atención es que solo dos mujeres aparecieron en este listado. Se trata justamente de Ariana Grande y Taylor Swift, digo. Y Ariana quedó en el puesto número 12 y Taylor logró el segundo lugar. Igual aguante las cabras, las dos y más mujeres en esa lista también. Por ahora nos vamos a quedar con lo nuevo de Ariana Grande de su disco Petal. Suena Hate That I Made You Love Me en Levantados.

0: 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Y hoy estamos jugando al que tengo en mi mano, no se me ha olvidado. ¿Has pensado que puede ser? Porque si adivinas, te puedes ganar 4 entradas para Kidsania, 4 entradas para el Family Fest by Hasbro y una gift card para el Happyland. La única pista que ha habido hasta el momento es que es liviano. ¿Qué será? Adivina a la vuelta de la tanda.
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0: En Arica 19 grados y en Santiago 5 grados.
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0: escribe a Rodrigo porque es muy melancólico. Lo vas a sufrir. 8:36. Seguimos jugando al que tengo en mi mano. Y yo te prometí que íbamos a seguir jugando porque tenemos este pack regio. 4 entradas para Kidzania. ¡Cachapo! 4 entradas para el Family Fan Fest. Y una gift card para el Happyland. Los mejores panoramas para las vacaciones de invierno. Tenemos una pista. Es liviano, pero podemos negociar. Así que llámame. ¡Aló!
1: Hola, Tania.
0: Hola, ¿quién habla?
1: Joaquín.
0: Joaquín, ¿ya saliste de vacaciones?
1: Sí.
0: Buena, Joaquín, ¿qué haces despierto?
1: Sí.
0: Ya, no importa. Juego, ¿qué tengo en mi mano?
1: ¿Un papel?
0: No, Juego. Anda a acostarte. Anda a ser tuto. Sigue llamándome al 223812046. ¿Aló?
2: ¿Aló?
0: Hola, ¿quién habla?
2: Michael.
0: Michael, ¿quieres negociar o te quieres arriesgar?
2: ¿Se puede negociar?
0: Se puede negociar una pista, pero tienes que eliminar 2 entradas para algo. Puedes eliminar una gift card para Happyland, 2 entradas para el Family Fest o 2 entradas para Kidzania. ¿Cuál eliminas a cambio de la pista?
2: No, mejor me arriesgo.
0: ¡Ah! ¡Me encanta! Dale, Michael, ¿qué tengo en mi mano?
2: ¿Un clip?
0: ¡No! ¡Te convenía negociar, hombre! ¡Vamos! Una mujer de negocios va a negociar conmigo. ¡Aló!
3: ¡Tania Belén!
0: ¡Hola! ¿Quién es?
3: La Monse.
0: Mi Monse querida, ¿estás lista para participar? ¿Te quieres arriesgar, Tania, o quieres una pista?
3: Sabes que no alcancé a escuchar la pista porque yo estoy un poco sorda, entonces le subí mucho a la tele, porque tú sabes que acá en Quillota no se escucha la radio.
0: Ay, ¿nos pones en FM2.cl?
3: Por supuesto.
0: ¡Vamos! La pista es que es liviano. ¿Qué será lo que tengo en mi mano? ¿O quieres negociar?
3: No quiero negociar.
0: Ya, ¿qué tengo?
3: Yo estoy recién despertando, Gaya.
0: Ya, dale.
3: ¿Será, por ejemplo, un cole?
0: Pucha, la Monse. Mira, la Monse es puro entusiasmo. La quiero mucho, la Monse. Ya vamos a seguir jugando. Te recuerdo que puedes negociar conmigo a cambio de más pistas, ¿ya? Yo sé que tú piensas que las pistas no tienen sentido, pero ya le vas a encontrar el sentido. SBL, el Levantados.

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Es incondicional, Kid Voodoo y Mon Laferte en la 98.5.

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2: ¿Cuántos grados van a haber hoy? ¿Dónde ves el tiempo? Aquí te traigo los meteorólogos más, más favoritos de los chilenos según la encuesta CADEM. En el quinto lugar está Alejandro Sepúlveda con el 41% de las preferencias. En el cuarto lugar quedó Gianfranco Marcone con el 47% de las preferencias. En el tercer lugar está Don Jaime. Lo quiero, Jaime Leighton, con un 64% de las preferencias. El segundo lugar es para la Michelada. Ah, la Michelle Adams, con un 69% de las preferencias. Ya una micheladita cuando, oye, regia ella. Amorosa. Y el primer lugar, el meteorólogo más, más favorito es Iván Torres, un clásico, ¿no? De Televisión Nacional de Chile, con un 80% de las preferencias. Aparte, lleva un montón de años en la tele. ¿Estás de acuerdo con esto? Yo sí, pero aunque no le achunten al tiempo, los quiero igual, sí. 8:47 llega Luis Miguel con otro clásico, Entrégate en FM2.

0: gracias por dedicarme esa canción. Pasos de cero de Pablo Alborán. ¿Y sabes qué? 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Oye, no puedo creer que van a ser las 9 de la mañana y hemos dado solo una pista en el que tengo en mi mano. Ya, po, no han querido negociar, negocien conmigo, te conviene. Tan buenos los premios. Piensa, ¿qué será? No seas codicioso. Elimina 2 entradas nomás y pide otra pista. Vamos a la tanda y seguimos jugando en el Levantados.
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0: 4 minutos para las 9 de la mañana.
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0: No me hubiesen visto ayer en la noche, ni te digo. Hasta Harry Styles estuvo, Late Night Talking en FM2.

0: 9:03 y te quiero hablar de Indira Urrutia. Ella es una artista visual chilena que está en los cuartos de final de People's Artist, un concurso creado por Johnny Depp que busca destacar artistas de todo el mundo, all around the world. Aquí Indira nos cuenta más detalles de su trabajo. Mira, escuchémosla.
1: Hola, soy Indira Urrutia, artista visual chilena nacida en La Calera. Mi trabajo nace de la memoria y el movimiento, de lo que se lleva consigo cuando una vida cambia de lugar.
0: No,
1: trabajo con alambre,
0: bonito.
1: Cintas de cassette e imágenes en movimiento.
0: Seca.
1: Materiales que transformo en piezas textiles e instalaciones. Hoy estoy participando en The People Artist, un concurso de votación popular, y en este momento me encuentro en cuartos de finales entre aproximadamente el 1% de los participantes.
0: Wow, Indira.
1: La votación es gratuita, puede realizarse cada 24 horas y cada apoyo en este tramo es súper importante.
0: Eso.
1: Gracias por votar.
0: ¡Ay, qué linda! Mira, te recuerdo que la votación es gratuita, se puede votar una vez cada 24 horas, los votos son acumulativos durante toda la fase y la votación para pasar a semifinales, digo, estará abierta hasta el 25 de junio, así que vamos a apoyarla. Anda a votar por Indira, somos el mejor país de Chile, ¿no? El link es indiraurrutia.com/thepeoplesartist para que vayas a votar. 9:05, nos quedamos con otra artista. Ahora desde España. Es Rosalía con La Perla en Levantados.

8 minutos, se viene el Día del Padre, así que manda tu audio para que lo celebres. Aquí hacemos la previa con un papá, Alejandro Sanz, que llega con su corazón partido al Levantados.

0: Sanz lo celebramos en la previa del Día del Papá. Que canta lindo el Ale. Ah, gracias por los aplausos. Dime si tú te vas, dime cariño mío. Ay, seguimos jugando el que tengo en mi mano. Quiero que adivines, pero te recomiendo negociar. Llámame al 223812046 o 223812047. Aún tenemos el pack intacto. 4 entradas para Kidsania, 4 entradas para Family Fest y una gift card de Happyland. Si tú adivinas, te llevas todo. La pista gratis es que es liviano. ¿Aló?
1: ¿Aló?
0: ¿Quién habla?
1: Hola, Vane.
0: Vane, ¿estás lista para participar?
1: Sí.
0: Ya, Vane, te tengo dos opciones. Negociar conmigo o arriesgarte. Ojo, que la negociación tiene también una pista premium. Solo eso te adelanto.
1: Ya, me arriesgo.
0: Ya. ¿Qué tengo en mi mano?
1: Ay, no, la pista.
0: Ah, dijiste arriesgo, po. Ya. Entonces, tenemos una pista estándar en la que solo tienes que eliminar 2 entradas para poder dártela, o la pista premium, que eliminas 4 entradas por saberla, pero una pista buena, buena, ¿ya?
1: Ya, ¿cuál quieres? La de Kidsania lo
0: elimino. ¿Cuál?
1: De Kidsania lo elimino.
0: ¿Pero qué pista eliges, la estándar o la premium?
1: La premium.
0: Ya, ok, elimina 4 entradas para...
1: Kidsania.
0: Entonces nos quedan 4 entradas para el Family Fest y una gift card de Happyland. La pista premium es la siguiente. Es circular, ojo, circular y puede ser de varios colores. ¿Qué es?
1: Oh, circular.
0: ¿Qué tengo en mi mano?
1: ¿Un espejo?
0: ¡No! Pero buena, buena, buena. Qué será lo que tengo en mi mano? ¿Te gustó la pista premium? ¡Aló, aló! ¡Llámame! ¡Hola!
2: Hola.
0: ¿Quién habla?
2: Marta.
0: Marta, ¿qué tengo en mi mano?
2: ¿Pulsera?
0: No, no es una pulsera. ¿Qué será? ¿Qué será? Mira, si te va a gustar lo que es. ¿Hola? ¿Hola? ¡Hola! ¿Aló? ¿Hay alguien ahí? ¿Cómo te llamas?
3: Giselle.
0: Giselle, ¿qué tengo en mi mano?
3: ¿Un
0: yo-yo? No, no es un yo-yo, pero yo-yo te quiero mucho. Oye, que lo pasamos bien en el Levantados.
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0: Y nos vamos a quedar con Bad Bunny, que es el primer artista latino en recaudar $1,000,000 en giras. Debí tirar más fotos en Levantados.

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0: que
1: y si ya están borrachos, que bueno, me ayuda.
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0: 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Y te puedes ganar una gift card de Happyland aquí en El Levantado si es que adivinas lo que tengo en mi mano. Ya te di una pista premium, entonces nos quedan 4 entradas para el Family Fun Fest y una gift card de Happyland. ¿Ya? Adivina, está fácil, fácil. La pista premium era, me voy a concentrar, circular y puede ser de varios colores. ¡Vamos a la tanda! Adivina la vuelta en El Levantados.
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0: En Coyhaique 4 grados y en Santiago 8 grados.
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0: Ahora sí que sí. Quiero que juegues conmigo porque ahora se van las entradas en el que tengo en mis manos. Tac, tac, tac, tac, tac. Nos quedan 4 entradas para Family Fest y una gift card de Happyland. Mira, puedes negociar, ojo, porque esta negociación baja 2 entradas. Por lo tanto, quedarías con 2 entradas para el Family Fest y la gift card, si es que adivinas. Bueno, sí, son 4 entradas igual, pues no, pues, baja 2. También se puede quedar con 4 entradas para el Family Fest y sacar la gift card. Sí, po, es verdad, ya. Entonces, te recuerdo, la pista es liviana, circular y de distintos colores. 223812046 o 223812047. 2047. ¿Aló?
1: Aló, soy yo nuevamente.
0: A ver, ¿quién? Vane, ¿estás lista? ¿Quieres negociar o te quieres arriesgar?
1: No, me quiero arriesgar.
0: ¿Qué tengo en mi mano?
1: Ya, yo creo que como estamos en época de un mundial, puede ser una pelota.
0: No, no es una pelota. La pelota es esférica. ¡Ella! Esto es circular. Llámame a nuestros teléfonos y adivina. Hola, hola.
2: Hola.
0: ¿Quién habla?
2: Renata.
0: Renata, ¿quieres negociar o quieres arriesgarte?
2: Arriesgar.
0: Eso, Renata, ¿qué tengo en mi mano?
2: Una pelota.
0: No, mi Rena, no es una pelota. ¡Qué ternura! ¡Dios mío! ¿Qué será lo que tengo en mi mano? Hola, hola.
3: Hola.
0: ¿Quién habla?
3: Nayaret.
0: Nayaret, ¿quieres arriesgarte o quieres negociar conmigo?
3: Me arriesgo.
0: ¿Qué tengo en mi mano?
3: Es una ruleta.
0: ¡No! Recuerda que es liviano, que puede ser de distintos colores y es circular. Uno más, uno más. ¿Aló? ¡Oh! ¡Otro más, otro más! Yo sé que se puede. ¿Aló?
4: Hola.
0: ¿Quién es?
4: JD.
0: JD.
4: Sí.
0: ¿Quieres arriesgarte o quieres negociar?
4: No, me arriesgo.
0: Ya, JD, ¿qué tengo en mi mano?
4: Un botón.
0: ¡No! Me encanta porque ustedes siempre están seguros que pueden ganar, ¿viste? Ya vamos a seguir jugando. 9:37 minutos. Me encanta que lo des todo de ti jugando. Es John Legend, Out of Me, en Levantados.

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0: quiero que te lleves las entradas, pero de verdad, de verdad, de verdad, de todo corazón, necesito que negocies, porque la pista que tengo es muy, muy buena. ¿Qué tengo en mi mano? Llámame al 223812046 y 2047 y gánate 4 entradas para Family Fest y una gift card de Happyland. Te recuerdo las pistas, es liviano, circular y de distintos colores. ¡Toma! ¿Qué será? No es una pelota ya, para que no me digan pelota. ¿Aló?
1: Ya.
0: Ah, me estaban escuchando ya. ¿Cómo te llamas?
1: Belén.
0: Belén, me encanta tu nombre.
1: Del Río.
0: ¿Ah?
1: Del Sotero del Río.
0: Buena, buena, del Sotero del Río. Me encanta. Oye, Belén, ya, querida, ¿quieres arriesgarte o quieres una pista?
1: Sí,
0: buena, buena. Ya, bueno, arriesgate. ¿Qué tengo en ya mi mano?
1: ¿Será un CD?
0: ¡No, Belén! Tienes que negociar conmigo porque te aseguro que vas a adivinar. Hola.
1: Hola, Vale. Oh, ¿qué Vale? Hola,
0: perdón.
1: Tania.
0: Perdón, ¿qué acabas de decir?
1: Ay, ay, ay, ay, ay.
0: ¿Cuál es tu nombre?
1: Albani.
0: Ah, buena, Javiera, ¿cómo estáis? Ah, broma. Albani, te quiero mucho. Oye, ¿quieres arriesgarte o quieres una pista?
1: No, me voy a arriesgar.
0: ¡Uy, los duros para el concurso! Albani, ¿qué tengo en mi mano?
1: ¿Será un abanico?
0: ¡No, Albani! Oh. ¿Viste? Los duraznos les dicen, vamos, que se puede. ¡Aló!
2: Hola.
0: ¿Quién habla?
2: Hola, Fran.
0: Fran, ¿quieres arriesgarte o quieres negociar?
2: Negociar.
0: Bien, Fran. Entonces tienes que elegir si eliminas la gift card de Happyland o las o dos entradas para el Family Fest.
2: La gift card.
0: Perfecto. Quedan 4 entradas entonces para el Family Fest, Regio. La nueva pista es la siguiente, Fran. Concéntrate. Se puede ver en un casino. ¿Ya? La pista es... ¿Perdón?
2: ¿Ficha?
0: Una ficha. ¿Una ficha de qué, perdona?
2: ¿Cómo?
0: ¿Una ficha como de qué? Así como de qué la ficha.
2: ¿De esas fichas de juego?
0: Claro, ya, una ficha de juego. Entonces ahora tienes que apostar. ¿Estás lista para apostar?
2: Sí.
0: Ya, con todas las fichas, ¿ya? ¿Le vas a apostar al rojo o al negro?
2: ¿Rojo?
0: Vamos a tirar la ruleta. Vamos a ver qué sale en este casino de levantados. Y efectivamente, apostaste. ¡Bien! Fran, ¿era tu nombre, cierto?
2: Francesca, pero bonito Fran.
0: Francesca, te ganaste 4 entradas para el Family Fest. ¿Viste que era bueno negociar?
2: Muchas gracias.
0: La pista era muy buena. ¿Con quién vas a ir al Family Fest?
2: Con mi sobrino.
0: ¡Uy, la mejor tía del mundo! Me encanta. Fran, escríbenos al WhatsApp para que te mandemos las entradas, ¿ya?
2: Muchas gracias.
0: ¡Ya, te quiero mucho, Fran! ¡Era una ficha de casino! Vamos a celebrar con Young Sister. Los que no pidieron la pista deberían ir a terapia. Sí, francamente. 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

0: da pena esa canción. Me da pena. Porque hoy muchos salen de vacaciones y ya no me van a escuchar el lunes. Te voy a echar de menos, pero disfruta esas vacaciones de invierno. Y para todos los que se quedan, vamos a pasarlo bien. Vamos a tener más concursos todavía. Más premios todavía para todos los trabajadores y trabajadoras. Sí, cuando son las 9:55 minutos, hay en este momento 9 grados en Santiago y tenemos una máxima para hoy de 21.
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0: Estamos felices porque parten las vacaciones para muchos, como el Brucheta. Oye, te deseamos lo mejor, te vamos a echar de menos. Espero hayas dejado mix grabado para las semanas que estés fuera. Disfruta el fin de semana, descansa, abrígate porque se vienen bajas temperaturas. 14 grados de máxima en Santiago el sábado y 13 el domingo. Préndete, ponte rabiosa. Gracias por esta semana, por tu sintonía. Espero que recomiendes siempre el levantados y que en vacaciones pongas alarma y nos escuches a las 7 el lunes. ¿Te parece? Nos reencontramos. Te quiero mucho. Chau. Feliz día del

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1: 9:57, chao pescado.
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1: Muy buenos días, ¿cómo están todos y todas? Bienvenidos y bienvenidas a esta nueva edición de la revista de FM2. Abrimos esta revista marcadita con un día muy especial, porque así es, después de ese muy buen levantado junto a Tania Belén, tenemos un especial del Día del Padre. ¿Dónde están todos los papás que nos escuchan? Yo sé que hay muchos, nos hemos encontrado por ahí en las calles también y me dicen, no, yo escucho la radio fijo, ¿eh? Siempre la FM2. Así que para ustedes tenemos un programa muy entretenido para acompañarte con buena música, hay conversación, historias, ¿no? A propósito de que el domingo de seguro muchos, muchas estarán abrazando a sus papás o les estarán celebrando. Te vamos a regalonear, así es, pon mucha atención a este programa porque tenemos algunas cositas. Tenemos regalitos hoy día, ¿no? Estamos aquí con René y con Pablo en el estudio y se nos vienen hartas cositas para ustedes. Atentos, pero nos tienes que mandar para eso a nuestro WhatsApp una frase típica también de tu papá. Más 569-9680-9211. No sé, por la típica frase como, hijo, hija, todo va a estar bien, o porque yo lo digo, no sé, hay hartas frases ahí que yo creo que nos van a recordar tanto como la rigurosidad que marca la figura de los padres, pero también ese cariño y esa contención, de eso estaremos compartiendo y conversando, mientras nos vamos con nuestra portada musical. Vámonos con... ¿quieren saber al tiro? ¿Les cuento al tiro el regalito? ¿Sí? ¿O después? Bueno, en primer lugar, los regalitos que tenemos para hoy son... ¿Alguna emoción tenemos? ¿Algo? ¿Para ponerle ahí como tensión? 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Espectacular, ¿o no? 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Y además tenemos otro premio más. 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Vámonos entonces con la portada, porque tenemos aquí a Polly Pocket, Martin White y Cat Eyes, aquí en DOS, la revista de FM2.

Buen tipo, mi porque las caderas no mienten. Teníamos a Shakira aquí en FM2. Y quienes siempre están ahí también, lejos de todas esas cosas, dándonos su amor, su contención. Los padres. No. Una radio eminentemente femenina, pero aquí les habla la voz masculina. Hola, hola, ¿qué tal? Que además uno es papá también. Y es algo muy especial para nosotros. Pero hoy día les voy a revelar un secreto de estado. ¿Estás lista? Porque hay actitudes y acciones que se nos integran automáticamente cuando te conviertes en padre, ¿eh? Quiero saber dónde están los papás que nos escuchan esto, a ver si afirman también. Por ejemplo, cuando estamos en la casa, qué sé yo, apagar las luces, ¿no? El clásico, todo ahorro suma, hay que mantener ahí la casa en orden, ¿cierto? Preocuparse de las finanzas, pero que nadie cache nada, si estamos bien, estamos mal, que la cosa ande, que funcione, ¿cierto? Otra típica, cuando uno va manejando y te vas perdiendo, qué sé yo, negarse a pedir direcciones. No, un papá no pide direcciones, es como, no, sí, yo sé, tenemos el mapa mental igual, po, pero preferimos dar vueltas en círculo antes que preguntar. Ahora también, otra cosa para conectarnos en el programa el día de hoy, siendo las 10 de la mañana con 11 minutos, invitarles también a pensar, ¿no? Quienes son papás, son padres, y están haciendo esa pega de alguna manera silenciosa, anónima. Uno no espera reconocimientos, uno quiere que las personas que uno ama estén bien. Uno comparte esa estabilidad, esa seguridad, el desafío de mantener ese sistema nervioso equilibrado, al menos para afuera, para que todas las cosas funcionen. Oye, ¿qué decir? Nada como esos momentos de abrazo como papá, yo le digo como papá y como hijo, ¿no? Cuando te dicen, o uno dice, todo va a estar bien. Oh, ¡qué contención! 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Oye, Camilo también es papá de dos criaturas muy preciosas y me dijo que está totalmente de acuerdo con esta revelación, todo esto que estamos hablando. Ya lo escuchamos junto a Eva Luna con Por Primera Vez, aquí en la radio de los dos.

0: Bruno Mars no es padre, pero quiere escuchar las frases típicas de tu papá y que tú nos mandas a nuestro WhatsApp al más 569-9680-9211. ¿Tenemos un audio? A ver.
1: Escucha, tengo como un remix de frases para Natal. Mientras viva en mi casa, se tiene que hacer lo que yo diga. Apaga la luz, estoy gastando mucha corriente.
0: Típico.
1: Hoy yo a tu edad ya trabajaba, ya, po. Uy, mira, tengo una historia y se venía una frase, pero así hubo una historia, pero súper larga. Ay, esos todos me acuerdan a mi padre.
0: Es que los papás están impresionantes como lo que nos queda de todas esas frases grandes, Carla. Por ejemplo, acá también nos mandaron otra frase de mi papá que dice así: me enojo porque quiero lo mejor para ti, no porque me guste gritar. Oh, buena frase. Te castigo porque te quiero. Aprende a escuchar porque la vida no siempre da segundas oportunidades. Eso es verdad. Y acuérdate que te lo digo porque te amo. Si al final eso es lo que siempre mueve, ¿no? Lo que pasa es que a veces sabemos, hay muchos papás que quizás no tienen todas las herramientas. Todos y todas, ¿no? Hacemos lo mejor que podemos con las herramientas que tenemos. E igual es inevitable, es que si me puedo tomar también el espacio acá en nuestra radio, que obvio que sabemos que algunos y algunas no tienen buena relación con los papás, y lo digo también como padre y como hombre. Sabemos también que hay muchos papás ausentes y que eso genera muchos problemas también en las personas, en las relaciones, que hay carencia, hay rabia, ¿no? Y que inevitablemente este tipo de días como que nos marca de una manera diferente, nos deja una sensación diferente. Pero lo que sí podemos decir, que aunque las cosas no se puedan arreglar a veces, importante también poder estar en paz ahí con los papás, y de alguna manera también agradecer que nos trajeron al mundo, ¿no? Así que unos saludos muy especiales y un abrazo fuerte también a todas las mamás que también son papás y que están a diario dándolo todo. Y por supuesto a los papás que sí dan la cara por su familia y por sus hijos e hijas. Seguimos con la música y nos vamos con Zoilo y Aitana. Esto es Mon Amour, mucho amor, aquí en FM2.
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3: Y seguimos esta mañanita disfrutando juntos con un especial del Día del Padre acá en FM2. 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Y si quieres saber qué tienen en la cartera Lola Índigo, Vesta Lag, Fran Mayra y

0: 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Le dejo un segundito, nos vamos a una pausa y ya volvemos con este especial del Día del Padre aquí en FM2.
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0: En Valdivia 7 grados, en Santiago 9,6.
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0: Y ya nos canta otro papá más, es Luis Fonsi con Imagíname sin ti, aquí en DOS, la revista de FM2.

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1: ¿Cómo cantamos junto a Luis Fonsi? Me estaba acordando cuando me tocó entrevistarlo acá en la radio, pues, hace un par de años. Buena onda, ¿eh? Ahí después de eso seguimos whatsappeando, pues. Después me dejó en visto, pero bueno, esa es otra historia. Seguimos con nuestro especial del Día del Padre aquí en FM2. Son 10 de la mañana con 37 minutos. 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A ver, ¿a quién tenemos por aquí?
2: Yo a mi papá le pedía 200 pesos y me decía, ¿para qué quieres 100 si con 50 te alcanza?
1: Clásico. ¿Qué más? ¿Qué más?
3: La frase típica de mi papá es que no se note pobreza.
1: Sí, pues guard.
4: Bien. Bueno, mi papá, su frase típica es, si no son pitos, son flautas, porque siempre pasa algo. Sí, entonces, él siempre dice, si no son pitos, son flautas. Esa es la frase típica de mi viejo.
5: La frase que me decía mi papá desde chica y ahora que estoy grande, adulta, me dice, no hay plata, no tengo plata, hija. Esa es.
1: Es que esa como con creación así como de los papás, ¿no? Que somos, es que somos, bueno, hay todo estilo de padres, ¿no? Pero yo la verdad es muy directo también, o sea, para esto no hay plata, para esto sí, para esto se hace. Bueno, también pues cosas así como siempre van a pasar, cosas si no son pitos, son flautas, muy buenas. Bueno, a mí como papá me pasa, a ver, ¿cuál sería mi frase típica como papá? Les voy a aprovechar de contar a ustedes aquí para conectar un poquito de mi lado de papá. Yo creo que, a ver, cosas que digo todos los días son... Acuérdate que me puedes contar cualquier cosa. No te voy a juzgar. Que sepas siempre que estoy aquí para ti. Te quiero, te amo. Nunca me quedo con las expresiones de afecto. Bueno, soy papá regalón. Me encanta ahí ataques de beso, abrazo, todo eso. Ah, bueno, y cuando toca retar es como... Lo primero es, ¿te das cuenta de lo que hiciste? Esto va a tener consecuencias. Sí, es como la evolución del castigo. Castiga un mes, listo, encerrado en la pieza. Qué clásico. Antes los castigos eran brígidos. Bueno, esa es muy de papá. Antes eran otros tiempos. Bueno, sigamos con la música porque nos vamos con A pesar de ti y de mí. Es Mon Laferte.

10 con 43 minutos y la voz más hermosa del Reino Unido ya nos acompaña. Escuchamos One and Only, Adele, en la 98.5.

Y esta canción es para que se la dediques a tu amor, a tu tesoro, a tu amante. Los Vázquez, mi amante, en la radio de los dos.

Continuamos juntos acá en FM2, 10 de la mañana con 52 minutos. Y atención con el siguiente panorama. Para los padres que les gusta el espacio. Oye, tremendo panorama que les tengo. ¿En todo caso alguien le hace memoria a esta canción? Yo me acuerdo de esta película. De hecho, la vi con mi papá. Me decía, no, es que esta película, es que esta película, es que las máquinas controlan el mundo, es que es futurista, qué sé yo. Antigua, por Stanley Kubrick. Oye, ¿te imaginas tomarte unas vacaciones, pero en el espacio? Bueno, eso ya es posible. Siempre y cuando hay que tener un par de luquitas. 678 millones de pesos chilenos, nada, una cosa poca. Como diría algún papá por ahí, no hay plata. Pero no importa, eso ya no cuesta nada. Oye, te cuento que Virgin Galactic reabrió la venta de tickets para sus vuelos turísticos espaciales. Y la empresa quiere mantener esta experiencia como algo muy exclusivo, algo muy de lujo, nos damos cuenta. Y para un grupo muy reducido de viajeros. Probablemente, claro, artistas como Taylor Swift puedan pagar ese viaje, ¿o no? Ahora, ojo, porque pronto habrán nuevas naves Delta para aumentar la frecuencia de los viajes con hasta 8 vuelos al mes. Y ahí, no sé, estar más cerquita de lo que fue 2001, Odisea en el Espacio, que es la banda sonora de esta película, ¿no? Momento de empezar a ahorrar y momento también de que nos mandes tus frases típicas de papá al más 569-9680-9211, porque al final del programa sortearemos dos gift cards de 50 mil pesos en productos O'Neill. Vámonos con la música, con una canción que esta sería buena escuchar en el espacio. Otra onda, sí. Imagínate, traí con las estrellas, los planetas y con Maroon 5. Pero no, mejor que si no, Adam Levine, ¿no? Se pone mañosito y en el espacio. Ya disfrutamos de This Love en FM2.

0: 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Hoy está que arde el WhatsApp, nos están mandando las frases típicas del papá. Aprovechen, también echamos la talla, nos reímos y compartimos en este especial del Día del Padre aquí en FM2. Pequeña pausa y ya volvemos.
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0: Faltan 2 minutos para las 11 de la mañana.
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0: Y seguimos con toda la energía, 11 de la mañana con un minuto y Dua Lipa llega para hacerte levitar. Estás en FM2.

0: Disfrutábamos junto a Dua Lipa con Levitating, levantando la energía aquí en FM2, que ya está con toda casada. El otro día apareció también ahí, pueden ver en nuestras redes sociales unas fotos de cositas ahí con Calum Turner. No les contaré nada, ingresen a FM2, ahí podríamos comentar. Oye, nosotros seguimos en modo Día del Padre porque te estamos escuchando con tus audios.
1: Hola, FM2, buenos días. Oye, la frase favorita de mi papá y la más frecuente es: pregúntale a tu mamá.
2: Amigo, mi papá me regalaba plata y su frase típica después era: oye, préstame la plata que te pasé y después te la devuelvo. No. Y no volvía nunca.
0: Igual hacían eso. Ups, lo siento, papá.
3: La frase que decía mi padre decía: no sé, preguntar a tu madre.
0: Yo creo que esa frase es frase del oro, ¿ah? Como no sé. Bueno, y también al revés, no sé, pregúntale a tu mamá. También ese es como, pregúntale a tu mamá. Y después el ping-pong típico, uno queda entre papá y mamá. Oye, no puedo evitar en este especial día del padre, compartir con ustedes también reflexiones como papá a propósito de lo que hablábamos antes, que sabemos que a veces las relaciones con los padres no son todo color de rosa, a veces son bien difíciles. Pero ahora me quiero pasar a los papás que nos están escuchando a esta hora en FM2. Sí, a ti te estoy hablando, que de repente te pasó en la vida diferentes cosas y quizá no has podido estar ahí. Quizás no estás, quizás no hay relación o no es muy buena con tu hijo e hija. Y aquí te lo digo también aprovechando este día, de papá a papá, nunca es tarde. Nunca es tarde para aparecer, para acercarte, para darle a la oportunidad a esa persona que se puedan conocer. Le vas a cambiar la vida, porque nuestros papás, al igual que las mamás, son nuestra base emocional y racional para funcionar en la vida. Muchos de nuestros problemas tienen que ver con cómo nos vinculamos también con nuestros padres. Así que aprovechar ese día también para avanzar, que vayan arriba también los corazones, el amor, que es tan importante. Y a propósito de eso, nos vamos con toda la energía de Taki Taki. Es Ozuna, DJ Snake y Selena Gómez, junto a Cardi B también, en FM2.

Y a continuación, obvio, no puede faltar quien lo dejaría todo por sus hijos. Comenzamos este especial de Padres con Chayanne, que tiene a sus hijos y está dedicado ahí. Por ejemplo, Lorenzo, ¿no? Al modelaje, a los negocios también. E Isadora, que le está siguiendo los pasos como cantante. Un padre muy atento, muy dedicado. El papi no solo de sus hijos, sino de Chile, de Latinoamérica. Lo dejaría todo en FM2.

Brandon. Continuamos con otro papá, porque Ed Sheeran se tomará un descanso después de su gira para dedicarle más tiempo a sus dos hijas Lyra y Júpiter. Ya suena Shape of You en la 98.5.

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1: Y seguimos en compañía de tremendos padres. Romeo Santos tiene 5 hijos, 4 niños y 1 princesa. Hoy nos canta Dardos en la radio de los dos.

0: Seguíamos disfrutando de este especial de Padre junto a Alex Ubago, Dame Tu Aire en FM2. Y que estamos celebrando a todos los papás que nos escuchan. Si tú eres papá, un abrazo para ti en esta previa al domingo para la celebración. 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Seguimos esperando sus frases. 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Nos vamos a una pausa y ya volvemos.
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0: En Iquique, 20 grados. En Santiago, 12 grados.
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7: Y estamos de vuelta con una invitada que nunca puede faltar en la revista, Olivia Rodrigo, que ya nos canta Déjà Vu en la 98.5.

0: Olivia Rodrigo con Deja Vu sonaba aquí en la revista de FM2, en que seguimos escuchando los audios que tú nos mandas con las frases típicas de tu papá a nuestro WhatsApp.
1: Hola, buen día. Bueno, la frase típica de mi papá,
0: a ver,
1: toda su vida ha sido, en un tono bastante presumido, distancia y categoría. ¿Cómo? Así como que yo estoy aquí, el resto está allá.
0: No, distancia y categoría. Wow. Oye, papá, ¿cómo está? Distancia y categoría. Fuerte, bueno. A ver, ¿qué más está ahí?
2: Mi papá me dice... Ah, ya, quítate de ahí. Mejor lo hago yo. Ya. Muchas gracias.
0: Ese es clásico también. Voy a cambiar la ampolleta. No, sabes que yo lo hago nomás.
3: Hola, Ayel, ¿cómo están? Buenos días.
0: Bueno, buen día.
3: La frase que siempre decía mi papá, porque ya no está conmigo.
0: Ah.
3: Era, Vitoco, cuida tu plata. O me decía, un cigarrito. O cuando jugaba a Chile. ¿Qué nos vamos a tomar para el partido? ¿Qué vamos a hacer? ¿Un asadito? Oh. Por lo menos alcanzó a ver a Chile campeón de la Copa América. Saludos, que estén bien.
0: Qué lindo mensaje. Oye, un abrazo para quienes llevan la memoria también ahí de su papá, que quizá ya no está con ustedes, pero que sigue viviendo, ¿no? En esas frases, en esos momentos, los partidos, es algo que uno lleva en el corazón profundo. También tenemos algunos mensajitos que nos escribieron. Por ejemplo, dice así: hola, hija de papás separados, soy hija de papás separados, y me marcó una frase que me dijo mi papá, probablemente sale de lo normal de estas fechas. Esta frase jamás se fue de la cabeza, y es: puede que la vida nos haya dado hogares distintos, pero nunca un corazón distinto. Siempre fui, soy y seré tu papá. ¿Lloramos al tiro o después? Qué emoción. Es que uno como papá le toca la fibra y también como abriendo el corazón. Por ejemplo, Pau dice también, la frase típica de mi papá es, no me boten nada porque todo eso me sirve. Ah, no, ese es como mial de Diógenes, po. Ahí juntando de todo. Espérate, esta es muy de papá y ahí no, ahora me acordé. ¿Quién tiene por ahí el frasquito lleno de tornillos? Lleno de clavos, así como todos mezclados. ¿Alguna vez uno lo va a ocupar? Bueno, seguimos disfrutando también para que nos mandes tus frases, comentando y celebrando el Día del Padre. Recordemos siempre que es tan importante como papá creer en los hijos, validarles, dejarles que se equivoquen. Además que, oye, papá que nos escucha, también nos hemos mandado con Dorpo. Sí, es parte de... Seguimos con la música y nos vamos con Morat y Silvestre Dangond. Esto es Lo Poco Que Yo Quiero en FM2, la radio de los dos.

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Oigan, y continuamos revisando nuestra revista porque el 2027 viene con muchas novedades, te diré. Se anunció que los Grammys 2027 tendrán 5 categorías nuevas, incluyendo una dedicada exclusivamente al pop asiático, donde podrán competir artistas de K-pop, J-pop, C-pop y tantos estilos más. Estos cambios buscan dar mayor visibilidad también a géneros y mercados que han estado creciendo y que, bueno, generan un fenómeno a nivel mundial. Pero la gente comenta en redes sociales que esta segregación es para que los géneros musicales que son pioneros en la industria también no se vean perjudicados con las premiaciones, porque la competencia es muy brava. Realmente ponen a competir dos canciones o artistas que están como en otros niveles. Así que igual interesante. ¿Qué opinará The Weeknd, que tiene 3 Grammys en su poder? ¿O Ariana Grande, que tiene 2? Ya los escuchamos con Die For You en FM2, la radio de los dos.

0: ¿Qué demon que sonaba aquí en FM2? Ah, no, espérate, ¿qué pasó ahí? ¿Qué pasó? Ah, oh no, llegó el momento. Lo que estábamos esperando. ¿Creen que demos los regalitos? ¿Sí? ¿Que demos a los ganadores? De quienes nos han mandado sus frases típicas de papá a nuestro WhatsApp. Llegó el momento, se cierran las votaciones. Y nos vamos con el primer ganador, que recuerden, se estará llevando un gift card por 50 mil pesos en productos O'Neill, que tiene polerones, unos polar suavecitos así peludos, parcas, pantalones, de todo ahí para el papá. A ver, ¿tenemos ya nuestro primer ganador? Vamos a girar nuestra ruleta. Todo esto, por supuesto, certificado ante notario. 3, 2, 1. Uy, aquí vamos, vamos con el primero o primera. ¿Cuál será? A ver, ahí está. No.
1: Bueno, mi papá, su frase típica es: si no son pitos, son flautas. Porque siempre pasa algo. Entonces, él siempre dice: si no son pitos, son flautas. Esa es
0: nuestra
1: la frase típica de mi hijo.
0: Primera ganadora. Qué frase más típica. Aparte que como muy chilena, muy clásica frase también de papá. Así que, Caro, gran ganadora. Nos pondremos en contacto contigo y tenemos una gift card más para regalar. Se siente la tensión en el estudio. Vamos a ver con esta ruleta. Ayúdenme a apretar este botón. Estuvo muy tecnológico hoy día, ¿eh? Mira, ahí vemos los colores, cómo cambia. ¿En cuál se va a detener? ¿En cuál audio? Y es el...
2: Hola, Ariel, ¿cómo están? Buenos días. La frase que siempre decía mi papá, porque ya no está conmigo.
0: Muy bonito está este mensaje.
2: Era... Vitoco, cuida tu plata. O decía, un cigarrito. O cuando jugaba a Chile.
0: Es que esas frases que dejan los papás.
2: ¿Qué nos vamos a tomar para el partido? ¿Qué vamos a hacer? Un asadito. Por lo menos alcanzó a ver a Chile campeón de la Copa América.
0: Eso es bueno.
2: Saludos,
0: ¿eh?
2: Que estén bien.
0: Eso se lo llevó también en donde sea que esté, que esperamos esté con mucha paz y mucha mucho amor también. Oye, que heavy también ese momento, ¿eh? De perder también a un padre, ¿no? Uno nunca sabe cómo le va a pegar eso, así que también mucha fuerza. Y es nuestro gran ganador de esta gift card también de 50 mil pesos para que se apere ahí para el invierno. No se preocupen que nosotros nos pondremos en contacto con ustedes. Y no puedo creerlo, no puedo creer que se nos haya acabado el programa. Volaron así las 2 horas, 11 de la mañana con 53 minutos. Quiero agradecerles primero la sintonía, sus frases, su WhatsApp, los comentarios, todo, porque así nos vamos acompañando juntos. Y me quiero aprovechar también este espacio para mandarte un mensaje a ti, papá. Aquí de papá a papá. Cosas que no escuchamos entre nosotros a diario. Y una es decirte que le estáis haciendo la raja. Que dale con todo. Está todo bien. Toda la fuerza para ti. Recordar que el mejor regalo para los hijos es el tiempo y que sea de calidad. Y recordar que nosotros también hemos empezado alguna vez y que mucha que la hemos cagado. Así que solamente hay que tener paciencia en los procesos, en los resultados. Que no falte el humor, el cariño, los besos y las expresiones de afecto. Porque un abrazo, una expresión de afecto de un papá largo, cálido, no tiene precio. Que tengan una linda celebración este día domingo, muchas gracias. Y un domingo en que llega también el invierno y al parecer comenzará a llover sobre la ciudad. Esperemos que tengamos harta agüita para este invierno. Me despido, muchas gracias a todos. Abrazo grande, besos. Chao, chao.

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1: Falta un minuto para las 12 del día.
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12: Estamos en medio del Mundial del Fútbol. Y aunque no juegue Chile, no importa, lo disfrutamos igual. Yo he estado todos los días súper emocionada igual. Es que hay unos jugadores que voy. Es viernes y hoy se juega, pero se juega a la pelota. La mejor jugada que hiciste en el amor. El mejor gol de tu vida. Die, die, day, oh. CEO. Me salió bien. Le dedicaste una canción por la radio, buenísima jugada. Caminaste 3 horas y tomaste 2 buses para ir a verlo si soy hace poquito. ¡Ey! Eso estuvo mal. Dale amarilla. Compraste 2 pasajes a Bali para sorprenderlo. ¡Oh! Y se pone loco. Mira, hasta Viña me han invitado. ¿Cuál ha sido tu mejor jugada en el amor? Mándame tu audio al más 569-9680-9211 para que participes por 2 entradas al Buin Zoo. Más de 2.500 animales, supe por ahí. Espero tus mensajes, pero antes escuchamos a Sam Smith, que sabe que no es el único en tu vida. Y eso que su mejor jugada en el amor fue hacerte una canción en Dedicados. 12:04. Hoy la rompemos.

0: Yo sé, es por ti y es por mí también, mi bebé. ¿Cuál es la mejor jugada que has hecho en el amor, golosita? Más 569-96-80-92-11. Mándame tu audio, tu mensaje escrito y participa por dos entradas al cine. ¡Oye, que son locos, Balbuín Su! Oye, no fue mi culpa, ¿ya? No hablemos de culpa, pero imagínate ir al cine y al Balbuín Su. Un día podríamos tener dos, pero solamente va a ser para ver los animalitos, ¿ok? Ya. No tenemos entrada al cine ahora, no pidan tanto, ¿ya? Por aquí Mari, no será mi mamá, dice: viajé a otro país casi sin nada de dinero para estar con él. Es lo mejor del mundo. Es que nada mejor que las locuras de amor. Uno siempre tiene un buen aprendizaje. Te escucho también.
1: Hola, Vale. Hola. Mi mejor jugada de amor es estar en Estadio Nacional y caminar hasta Estación Central por no tener plata para el pasaje y tener que ir a verlo. Chao.
0: Ay, qué lindo.
1: Espero ganar.
0: Vamos que se puede para ir a ver a esas suricatas. Aló.
2: Hola, Vale, ¿cómo estás? Mi mejor jugada en el amor fue cuando llegué al hotel donde estaba mi esposo con su amante.
0: ¿Qué?
2: Ellos abrieron la puerta y era yo la que estaba tocando.
0: Ah, no.
2: Creo que ha sido la mejor jugada que he tenido en el amor, ya que no me convenía para absolutamente nada.
0: Ah,
2: y poder
0: no.
2: ver sus caras de asombro, eso lo cumplió y lo pagó absolutamente todo.
0: Todo se paga.
2: Gracias.
0: Aquí en la tierra, amiga, todo. Señorita productora, vamos fijando este audio porque está muy bueno, qué bueno, intuición de mujer. Sigue contándome sobre el mejor golazo que metiste en el amor. Participa por entradas al Balbuín Su. Más 569-96-80-92-11. Y amiga, no te preguntes, o sea, no te preocupes porque tú vales más que esto. Vales más que Diamonds. Rihanna. 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

Natalia Lafourcade es muy trabajadora, lucha y lucha y trabaja y trabaja por sus relaciones, pero a veces las cosas llegan a su fin. Síguesen dedicados.

0: 12:21 y te cuento que después de conquistar las plataformas con éxitos como Capaz y La Ciudad, Ale está listo para mostrar una faceta mucho más personal de su música en el lugar perfecto, como él dice. El cantante venezolano acaba de estrenar Amor You, el segundo adelanto de su esperado álbum debut como solista. Una canción que llega tras Desorden, hoy me gustó, Que Baje la Luna, y que marca el inicio de una nueva etapa en su carrera. Estamos a puros nuevos inicios, recuerden. Según contó Ale, esta canción está profundamente conectada con sus raíces venezolanas, sus costumbres y su vida cotidiana. Además reveló que antes de su lanzamiento oficial, Amor You ya estaba siendo utilizada por miles de personas en TikTok. Por eso la vamos a escuchar hoy y por primera vez. Por primera vez. Esto es lo nuevo de Ale, Amor You, en Dedicados. 12:22, número maestro.
1: Ese lugar.

0: 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Y una vez un pololo le decía, conejito. Bueno, te cuento que sigues en Dedicados, en tu terapia de la tarde. Te amo completamente. Quédate aquí.
1: La temperatura en FM2.
0: 14 grados.
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5: Es mitad de los 90, estás de cumpleaños, de tu mejor amiga y está el niño que te gusta y llega el momento. Ponen ese lento que necesitabas, suena Always de Bon Jovi, se besan en medio de la pista, en Dedicados.
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En septiembre vemos a Jess y Joy en el Movistar Arena. Se viene. ¿Me soltas? Ah, le da color. Bueno, y si eres fan de Harry Potter, atenta porque llegó un panorama mágico a Santiago. La experiencia del bosque prohibido. Un evento que te invita a recorrer un sendero iluminado, lleno de escenas icónicas, criaturas fantásticas y actividades interactivas, donde incluso podrás practicar algunos hechizos. Cangurín, ¿por qué no me tiráis ahí algo como medio misterioso? ¿No? ¿O no alcanzamos? Bueno, para la otra, que me puse hechicera, vos, mira. Podrás practicar algunos hechizos, igual que en la película. La experiencia estará disponible en el parque Quinta Normal hasta el 5 de julio. Y las entradas se venden por bloques horarios desde las 18 horas, rata mugrienta. Ay, sí, le echaré un poquito más de esto para que no te olvides de mí. Es una oportunidad perfecta para sumergirte en el mundo mágico y sentirte parte de Hogwarts por una noche. Déjalos que todos pasen. ¡Todos, todos! Compra tus entradas por Fever. Por mientras seguimos con la música. 12:41 minutos, llega Bruno Mars a arriesgar todo por ti en la radio de los dos.

0: dos entradas al Winsow. ¿Cuál es la mejor jugada que has hecho en el amor? Y adelanta en Caramessi, en Caramessi, en Caramessi. ¡Gol! Mándame tu audio. Aquí. A este número.
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0: ¿Aló?
2: Oli, oli, soy Fernanda de Isla de Maipo y yo por amor seguí a mi actual pareja, yeah, a Iquique. Nosotros somos de la región metropolitana y cuando buen supe pique que él se iba a Iquique a vivir, agarré un bus y me fui a buscarlo.
0: Buen pique,
2: ahora,
0: amiga.
2: Actualmente estamos viviendo acá y ya llevamos más de 10 añitos juntos.
0: Valió la pena.
2: Chau.
0: Valió la pena ir a hacer pipi en el bus.
3: Hola, Vale. Yo mi jugada más grande en amor, me encantaba mi jefe, me gustaba mucho, yeah, y un día le di un beso, empezamos a salir, yeah, y hace 6 años me despidieron de mi pega, eso sí, a él también, yeah, yo era su secretaria administrativa. Oh. Y hace 6 años que ya vivimos juntos y tenemos nuestra hija y estamos felices. Oh. No me arrepiento. Estoy cesante, sí, pero con el amor de mi vida.
0: Bien, gracias, amiga, bien, bien, bien. Le pidió una subida de sueldo y le subió otra cosa. Bueno, ¿qué? La cesantía, po. ¿Por qué andan pensando? Ya, mira, por aquí Bea también comenta. Mi mejor... ¡Es viernes! Y ahí somos chilenos, que le dan color. Mi mejor jugada en el amor fue regalarle las entradas para ir a ver a la U de Chile cuando estaban jugando la Copa Libertadores. Bueno, eso, usé la camiseta del equipo, siendo que a mí siempre me ha gustado el Colo. ¡Oh, traidora! ¡Traidora! Pero ver su felicidad fue algo que me hizo sentir tan satisfecha y realizada. Es como cuando alguien dice una palabra mala y tú decís la misma palabra para que no se sienta. Sí, pon serena, bonito. Y entra Shakira. Voy de nuevo. Y entra Shakira a la cancha. Pelota por aire, su mejor jugada en el amor y en el fútbol. Voy yo. Dai Dai, en Dedicados, 12:50.

0: escuchábamos Prenderemos Fuego al Cielo, Francisca Valenzuela, Seca. 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Es esta carta que dice 10-10. Mantenga sus pensamientos positivos y sea paciente, ya que todo está funcionando para su bienestar. Confía en que sus ángeles están trabajando para usted. Y yo también trabajo para ustedes y ustedes para mí. Sigues en Dedicados.
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0: Para las 1 de la tarde.
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0: Harry Styles, muevo cielo, mar y tierra, por amor. Sí, Harry, estoy enamorada de ti, aunque te cases con otra. En FM2.
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0: La pelota en la cancha, estamos en pleno Mundial 2026. ¿Qué ha sido tu mejor golazo en el amor? Ya, perdón, ¿vais a seguir? Básico. Anota mi número, más 569-9680-9211. ¿Aló? ¿Pueden entrar al Winso? A ver la suricata.
1: Hola, Vali. Ya te voy a contar mi mejor jugada.
0: Ya, veamos.
1: En el amor.
0: Veamos.
1: Mi mejor jugada en el amor fue hacer una jugada digna de bar. Lo observé de lejos, estudié el terreno, esperé el momento perfecto.
0: Esa es mi arquitecta.
1: Y cuando llegó la oportunidad, ataqué con una sonrisa y un ¿cómo estás? Resultado, golazo al corazón y sin tarjeta roja.
0: Esa es mi güerita. Muy bien, amiga, ¿viste? La arquitecta del amor. Por aquí Leo dice, si te veo, mi mejor jugada en el amor fue hacerme el interesante. Pero me miró una vez y se me olvidó toda la estrategia. Ahí entendí que en el amor uno entra a jugar y termina jugando sin defensa. Oye, que están románticos y románticas. Sigue mandándome tus audios, se fiernes, así que podemos estar en un nivel un poquito más alto, ¿se entiende? Somos chilenos. Y vas a ganar entradas al Winso, que está increíble. Les recomiendo, si van, que vayan a ver el orangután. ¡Es muy bonito! ¿Cuál ha sido tu mejor jugada en el amor? Más 569-9680-9211. La mayor jugada de Kid Voodoo, la verdad, fue haber hecho esta canción con Mon Laferte. 16 grados en Santiago, suena incondicional en tu radio favorita, la 98.5.

Volvamos a la mejor parte del verano, a cuando estábamos enamoradas de ese guarda... ¡Ay! ¿Cómo se dice? Salvavidas en la playa Las Salinas. Coco Omar Kurtz en FM2.

se agranda la familia. 1:18 y te tengo una noticia hermosa en Dedicados. Viene directamente de Hollywood. La actriz Anne Hathaway confirmó que a sus 43 años está esperando a su tercer hijo junto a su esposo Adam, con quien está casada desde 2012. El video está súper bonito, vayan a verlo sí o sí, @fm2. Les cuento que la protagonista del Diablo Viste a la Moda compartió la noticia en su Instagram. Es que el video es bonito, como que no se notaba, estaba con un vestido blanco, largo, como que pasó ahí como por la chimenea. No, muy bonito. Y ahí mostró un poquito de su guatita. Anda directo ahí a @fm2, comenta qué te parece. Ann y Adam ya tienen 2 hijos, Jonathan y Jack. Oh, y la guagua que viene en camino también tendrá nombre con J o con J. Si es niñita, mujer, Julieta, o ¿cómo más podría ser? Josefina. Bonito. Y si es niñito, varón, ¿cómo le pondrían? Nelson. Como mi chat GPT. ¡Felicidades a Anne Hathaway! Te amamos, Annie, hermosa, seca, mejor mamá forever. Y también te mandamos un ramito de flores junto a Miley Cyrus. 1:19 y sigues en Dedicados.

0: 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Yo, Vale Saini, parte del Dedicados, porque tú me lo entregas todo a mí y eso me encanta. Quédate aquí conmigo. ¡Mua! Vuelvo al tiro.
1: La temperatura en FM2.
0: 17 grados.
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0: 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Hola.

0: ha sido el mejor gol que metiste en el amor? Ese que tiraste de media cancha y fue golazo, gol. Cuéntame al más 56 996 80 92 11. ¿Aló?
1: Hola, Vale.
0: Hola.
1: Mi mejor jugada fue...
0: ¿Ya?
1: Después de muchas salidas y que me buscaba y que me llevaba chocolates y todo, ya se había hasta quizás hasta aburrido. Y yo justo mandé un mensaje: hola, ¿te tinca juntarnos hoy? Y desde ahí nació el amor y llevamos 14 años juntos. Yeah. Así que fue mi mejor jugada.
0: Qué tierna, amiga. Seca igual, sin miedo al rechazo, muy bien. Hola, Vale. Ah, estás participando por las entradas a Winsor, ¿ya? Hola, Vale. Mi mejor jugada en el amor fue lejos hacerme como que era deportista. Cuando me invitó a correr y yo no corría ni para alcanzar la micro, a pesar de que solo di la hora, aquí estamos, llevamos 13 años casados y con un hijo de 4 años. ¿Por qué me dio tanta risa eso? No lo he hecho, yo creo. Bueno, para ustedes, todas las que me escriben y los que me escriben, les dedico esta canción. Se llama Lonely, Katais y María Becerra y Big One. Porque obviamente mejor sola que mal acompañada, chicas.

Amiga, ya, mira, esto es así. Nos vamos a empezar a sacar los chalecos. ¿Y sabes lo que falta? Las panties de polar, las pantubotas, calzones de lana, los calcetines chilotes. Porque se viene el invierno y nos ponemos más románticas todavía. Cuidado con los remembers, es una época un poquito vulnerable, pero somos más fuertes que eso. Qué lindo. No, me gusta todo. Imagínate esta con lluvia. Suena el timbre, tú como, qué raro, habrá sido acá. Abrís la puerta y justo la persona como que te gusta con un vinito. Vulnerable en pijama, recién duchadita, skincare, ¡oh! Toda la noche. Su navegado, ¡oh! Y terracita ahí, papelillo, luna menguante. No, bien, y dormir en cucharita mientras suena la lluvia, ¡qué lindo! Y despertarte, ¡oh! ¡Qué rico! Y que se vaya rápido. No, mentira, que se quede. Te cuento que este domingo exactamente a las 4:24 de la madrugada recibimos a la temporada más fría del año con los brazos abiertos. Patricio Estrella, como le digo yo. Es la estación perfecta para las sopitas, qué rico, ¿se acuerdan? Mira, crema de zapallo con aceite de sésamo y con sésamo arriba de colores. Películas bajo las frazadas y para hacer el amor y no la guerra. ¿Estás preparado para el frío más extremo? Yo no, y sé que tú tampoco. Por eso mejor viajemos a la playa con 30 grados de calor, con un mojito de coco, las olas y el sol. Inglés en Miami, en Dedicados. Ahí suenan los loros.

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0: se termine, no me quiero ir. Oye, primero le vamos a dar una despedida a alguien que se va de vacaciones. Nuestro DJ Viruchetti, que le vaya muy bien jugando con sus gatos, jugando juegos y ahí por ahí, pasándolo bien. Pero nosotras nos quedamos, ¿cierto? Todos los días. Y yo sé que tengo pendientes las entradas al Buin Zoo y tengo aquí a la ganadora, quien metió el mejor gol de medio cancha en el amor. Es Teresa. Dice así: hola, Vale, mi mejor jugada en el amor fue lejos hacerme como que era deportista cuando me invitó a correr y yo no corría ni para alcanzar la micro. A pesar de que solo di la hora, aquí estamos y llevamos 13 años casados y con un hijo de 4 añitos. Te felicito, pues Teresa, a veces por amor hay que mentir un poquitito. Les cuento que hay 18 grados en Santiago, se espera una máxima de 21. Uy, mira, buen número. Rico clima para un viernes. Sea aventurera, pásalo bien, haz las cosas distinto para que vengan cosas distintas también y sal de tu zona de confort, como dicen. Quiero dar un dato también. El lunes que viene es mi cumpleaños, así que prepárame algo también como auditora, ¿ya? Lunes 22 de junio. Los viernes soy autorreferente. Esto fue dedicado y te envío muchos corazones morados. Chao, chao, cuídate. ¡Mua!
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0: 1:57 p.m.
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1: En Santiago,
2: 19 grados.
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1: 4 minutos faltan para las 3.
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0: La temperatura en FM2. En Santiago,
1: 19 grados.
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0: Gracias. Muchas gracias.
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2: 3 minutos faltan para las 4.
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12: Buenas tardes, ¿cómo están? Se vienen los días más fríos, claro. Es que estamos a solo 2 días del invierno y eso solo me hace pensar en mi casa. Un par de velas, ¿por qué no una copita de vino? La estufa ahí al ladito, un libro para pintar y nada más. O bueno, una película puede ser también. ¡Qué rico panorama! Así que este conectado va para ti, que amas hibernar, a ti que desapareces en invierno y reapareces en septiembre para la primavera y para el 18 de septiembre, igual, pues obvio. Y si hablamos de invierno, tenemos que escuchar esta canción. It's Too Good at Goodbyes de Sam Smith en FM2. Bienvenidos.

mira cómo domina las olas. No. ¿No son personas? ¡Son perritos! ¡Wow! Nos transportamos a las mejores playas en Conectados. Porque te tengo que contar que en Croacia los perritos ayudan como guardavidas. ¡Ay, qué lindo! Cada verano un grupo de perros rescatistas entrenados patrullan las costas del mar junto a equipos humanos de emergencia. Su misión es una, ayudar a personas en peligro dentro del agua. Pero más allá de sus habilidades, estos perros también se han convertido en un símbolo de trabajo en equipo, demostrando que la conexión entre humanos y animales puede lograr cosas realmente extraordinarias. Oye, es que los perritos son un tesoro en nuestras vidas. Tal como cantan Jessie y Joy, que ya se preparan con sus dos shows para el Movistar Arena en septiembre. Está

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1: Y sí, hoy es el día en que debemos elegir la canción de una sola artista. ¿Quién viene hoy? Olivia Rodrigo. La cantante acaba de lanzar su tercer disco de estudio, pero lleva mucho tiempo acompañándonos con sus canciones más tristes y melancólicas. Y hoy trae una de cada una. ¿Cuál prefieres escuchar hoy día? En la opción 1 tenemos este éxito de su álbum Sour.

nuestras historias de Instagram y vota por tu favorita Traitor o Stupid Song. Tú lo decides. Y mientras lo piensas, escuchamos otra canción triste. Es Isidora de Denise Rosenthal en la radio de los dos.

0: Querido programa en esta tarde de día viernes, ya 19 de junio, viernes de panoramas aquí en la radio de los dos y de buenos datos para ustedes. 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Buenos datos, buenos consejos, nos vamos a una pausa y ya volvemos con un tremendo dato saludable.
1: 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En Santiago.
0: 19 grados.
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0: Aunque te rompan el corazón, tienes que amar una y otra y otra y otra vez, como Dua Lipa, Love Again en FM2.

0: del almuerzo. Y no hace falta caminar kilómetros ni hacerlo a gran velocidad. Un paseo tranquilo alrededor de la oficina, el barrio o incluso dentro de un parque puede aportar beneficios.
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0: Y otro dato saludable, escuchar canciones en acústico ayuda a relajarse y disminuir el estrés. Por eso escuchamos Nada Valgo Sin Tu Amor de Juanes, grabado aquí en FM2.

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1: 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Querida Rosa de Cami, en Conectados.

16, pero más allá de hablar del balón, quiero contarte que la biodiversidad de América también tiene su espacio en la gran fiesta del fútbol. 3 especies emblemáticas fueron elegidas para representar a los países anfitriones del torneo. El castor canadiense por, claro, Canadá. El águila calva por Estados Unidos. El ajolote mexicano por México, que es un tipo como de salamandra bien icónica de México. Cada uno de estos animales refleja parte de la identidad natural y cultural de sus países. Así que mientras millones de personas están pendientes de los goles, estos embajadores de la naturaleza nos recuerdan que América también destaca por su increíble variedad de especies y de paisajes. Y seguimos con otra embajadora del mundial, Shakira. Te felicito. Ya suena aquí en Conectados.

0: Y con los sonidos de Martin White y Cat Eyes hacemos una pausa comercial en nuestro querido programa, pero siempre con buenos panoramas y datos para ustedes, mis amigas y mis amigos. 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Excelente datos y consejos. Nos vamos a una pausa nuevamente. Ya volvemos.
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0: Faltan 6 minutos para las 5 de la tarde.
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0: Y hay canciones que se vuelven virales después de estrenarse y otras que ya son un fenómeno antes de salir. Ese es el caso de Que Hubo Amor, la nueva colaboración de Ovy on the Drums, Jere Klein y Blessed. Esta canción comenzó a dar que hablar cuando Jere Klein compartió un adelanto en redes sociales y la respuesta fue tan grande que entró al top 5 de Spotify Chile y se convirtió en una de las tendencias musicales más comentadas en mayo. Oye, pero ¿dónde realmente explotó? Fue en TikTok, antes de su lanzamiento oficial. El audio ya acumulaba más de 570.000 videos. ¿Tú ya escuchaste esta canción completa? Bueno, si no, atenta, porque ya viene. Que hubo

Avanza esta tarde de Conectados y atención amante de las plantas, las huertas y la vida sustentable. Es que este sábado 20 de junio, es decir, mañana, será una nueva jornada de intercambio de semillas 2026, un espacio perfecto para compartir conocimientos, experiencias y, por supuesto, semillas. La actividad será en la víspera del solsticio de invierno y está pensada para ti, que tiene un jardín precioso ahí en tu casa. Y ojo, este evento no es una feria de ventas, No, es un espacio dedicado exclusivamente al intercambio. Me encanta, por eso me encanta este evento. Así que no te pierdas este sábado, mañana, ¿verdad? 20 de junio, entre las 10:30 y las 15 horas, en el piso 3 del MUT, Intercambio de Semillas 2026. Y seguimos con la música. Sebastián Yatra y Rey llegan con un año en nuestro Conectados.

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0: Me miraste tú de primera.
1: Sí, es normal. Yo también hablo por telepatía con mis amigas, ¿sí? Igual que Caliuchis en FM2.

0: fue la encargada de cerrar este bloque musical y dar paso a la última tanda comercial de nuestro querido programa. Y te recuerdo que tienes que votar en nuestro verso musical. Te queda la última media hora, dos canciones de Olivia Rodrigo que están instaladas en nuestro Instagram, en las historias, @fm2. Así que aprovecha de ir a votar mientras nos vamos con los datos y consejos y panoramas de nuestros auspicios. 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Hacemos una pausa cortita, ya volvemos.
1: 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En Santiago,
0: 17 grados.
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0: Y esta es para ti, mi auditora incondicional. Para ti que siempre prefieres escuchar FM2 antes que cualquier otra cosa. Para ti, Kid Voodoo y Mon Laferte en la radio de los dos.

Tengo malas noticias en Conectados de hoy día. Lo siento, pero hay que hablar de esto. Yo sé que es viernes, que no queremos negatividad, pero es que esto es súper importante. Durante las últimas semanas, ciudades como Santiago, Temuco y Coyhaique han aparecido entre las más contaminadas del mundo por las condiciones del invierno. Y no es solo un tema visual. Respirar aire contaminado puede aumentar el riesgo de problemas respiratorios y cardiovasculares. Por eso cada vez más ciudades están apostando por áreas verdes, transporte sustentable y medidas para reducir las emisiones. Y yo creo que la llovizna de ayer sí nos ayudó un poquito, pero hay que seguir trabajando por bajar la contaminación y hacer machitunes para que venga una buena lluvia, que limpie y que caiga nieve en nuestra bella cordillera. Y Camila llega a abrazarnos para que se nos pase un poquito.

a esta tarde de Conectados. Y ojo que mientras en Chile estamos sacando ahí los abriguitos y buscando una tacita de té caliente, en Europa se preparan para una intensa ola de calor. Según los pronósticos, países como España, Francia y Portugal podrían registrar temperaturas cercanas a los 40 grados. Chungale. Además, muchas ciudades se enfrentarán a las llamadas noches tropicales, donde el calor se mantiene incluso durante la madrugada y las temperaturas no bajan de los 20 grados. Yo espero que no vaya a pasar el verano a Europa porque está para derretirse. Pero bueno, si hay mar y buena música, quizás ahí cambie un poquito la cosa. La Player suena en FM2.

Después de haber viajado al 2017 junto a Manuel Turizo y una lady como tú, te anuncio que se viene la decisión final. Ya tengo el resultado de nuestro verso musical y hoy es el cariceo entre dos canciones de Olivia Rodrigo. ¿Cuáles eran las opciones? En una esquina está Traitor. Está una de sus canciones más nuevas que se tomó el top global de Spotify tras su lanzamiento, A Stupid Song. Tú ya votaste por tus favoritas en nuestras historias de Instagram y la canción que elegiste de Olivia Rodrigo es Traitor y ya suena en Conectados de FM2.

0: Muchas gracias como siempre por estar conectados por dos horitas junto a nosotros en este espacio verde, sustentable, saludable, lleno de buena música, de buena onda, de buenos panoramas y de buena energía, conectados de FM2. Mañana sábado tenemos programa, por supuesto, de 3 a 4, los espero, y el lunes de 4 a 6 como siempre. Ya había la Connie que anda dando vueltas por ahí, así que la dejo en un nuevo Voy Contigo. Los quiero muchísimo, buen fin de semana, se me cuidan, y el domingo vaya a darle ese beso y ese abrazo a su padre, ¿ya? Eso. Besitos, chao, chao.
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2: 2 minutos para las 6 de la tarde.
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9: Viernes por fin, Besti. Y viernes de fútbol. Aquí estamos viendo el partido de Marruecos con Escocia. Y Marruecos lleva 1-0. Más ratito tenemos el partido de Brasil con Haití. Una cosita para picar, una cosita para tomar. Yo sí, de todas maneras. Y también las que estoy segura que van a tener una pequeña celebración hoy son todas las profes y los profes que por fin salieron de vacaciones. Algunos colegios tienen hasta un mes. Un mes. Aplauso para los padres también. Gran valor. Uno ama estar con sus hijos, me imagino yo, pero es un trabajo, sí que sí. Así es que nada, aprovechen los que pueden descansar. A mí me encanta venir a trabajar, pues, así que yo no quiero nunca vacaciones. Para nada. Nunca. No quiero dejar de verlos, Mr. George. Jamás. Jamás, jamás, jamás. Pero lo que sí es que, bueno, si en algún momento necesito una pequeña excusa o mentira piadosa para faltar, quiero que tú me cuentes cuál es la mejor mentira que has dicho para no ir a trabajar, po. Una mentirita blanca. Te enfermaste de la nada, o quizás se te perdieron las llaves, no pudiste salir. Mándame un audio al...
10: +569 9680 9211. Guárdanos en tu celular con un corazón morado.
11: Hola, Connie, ¿cómo está la Nati por acá? Yo feliz. Hola, porque soy profe y estamos de vacaciones.
9: Me encantó.
11: A descansar. Besitos a todos los profesores.
9: Me encantó, Nati, qué rápida, la más rápida del oeste. Besito a todos los profesores y te repito el número por si no lo alcanzaste a anotar. +569 9680 9211. La mentirita que has dicho para no ir a trabajar o estudiar. Y escuchamos ahora a Danny Ocean. Esto es Me Rehuso en la 98.5.
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0: Yo no he dicho ninguna mentira. Yo no he dicho ninguna mentira. Y estoy de vacaciones. Chao, Rayo FL2.
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2: Violento asalto por láminas del Mundial en Estación Central. No hubo víctimas, pero sí un episodio muy angustiante para el vendedor de láminas y su familia.
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2: Ya lo sabes, en Voy Contigo ni en FM2.cl encuentras los mejores titulares y la mejor música. Como esta canción de Harry Styles que se llama As It Was, que ya llegó al Voy Contigo.

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3: ¡Hagamos palmas! ¡No las escucho! ¡Más fuerte, más fuerte! ¡Eso! Así los quiero en esta tarde de viernes de fútbol y de mentiras. ¿Cuál es esa mentira piadosa que tú has usado para no ir a trabajar o a estudiar? Mándame un audio al más 569-9680-9211 por entradas al cine.
4: Hola, Pony. La mentirita que he echado para no ir a trabajar es... ¡Uy, se me enfermó mi perrito! ¡Oh, qué pena!
3: ¡Pobre perrito! Como mi Joe, que está quinzada, pero de verdad sí.
4: Drama, Pony. Estaba esperándolo.
3: ¡Ah!
5: Hola, sobre las excusas para no ir a trabajar, pucha, soy la peor. Me cuesta mucho inventar algo. Soy profe, trabajo con niños pequeños y digo, pucha, si no voy, ¿con quién van a estar los chiquillos? Así que no sirvo, así que voy a trabajar nomás. Y allá cuando uno llega, de repente, si uno está ahí achacado, los niños te suben el ánimo y mejoran cualquier cosa. Así que por eso y por muchas cosas más, aguante los profes y felices vacaciones a todos. Que más que vacaciones, como un ratito para recargar la pila. Eso. Así que chao, besitos.
3: Feliz descanso a todos los profes y muchas gracias por lo que ustedes hacen, por todos los niños y niñas. Patty nos dejó un mensaje también y dice que la mejor excusa que dio una compañera es decir que se quedó dormida y llegó a las 2:30 a trabajar. Entra a las 8, vive a 5 minutos del trabajo y la jefa la hizo firmar una carta de amonestación. Oye, pero fue sin querer, a lo mejor no escuchó la alarma. ¿A qué no le ha pasado? Menos mal yo empiezo a trabajar aquí a las 6 de la tarde, porque si no, quizás no llego. ¡Qué perla! La perla. Mejor escuchémosla a ella ahora. Es la Rosalía en la 98.5.

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0: Quiero escuchar tu voz mintiéndome. Dame una excusa para no ir a trabajar, para no ir a estudiar. ¿Qué me dirías si yo fuera tu jefe o tu mamá? ¡Oh! A la vuelta.
1: La temperatura en FM2.
0: 14 grados en Santiago.
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15: Quiero que todos... Estamos de vuelta en Voy Contigo para escuchar tu mejor mentira para no ir a trabajar, para no ir a estudiar. ¿Con quién hablo? ¿Aló?
16: Yo a mi jefe le diría... Jefe, ¿sabe qué? Mi hijo pasó súper mala noche, está con fiebre, está con vómito, está súper enfermo, así que no voy a ir o voy a llegar más tarde.
15: Eso. Sí, llegar más tarde. Uno debería poder llegar más tarde de repente. ¿Puedo venir a las 7 la próxima semana?
17: Hola, Tony.
15: Hola.
17: Una vez que inventé que estaba con lumbago, pero hice todo esto. Fingí que tenía que levantar la caja navideña. ¿Ya? Y hice como que me había tirado y después de eso falté 3 días porque estaba con lumbago.
15: Oye.
17: Besitos.
15: Frescolina, después no te vayan a castigar y te da lumbago de verdad. Eso es lo que a mí me da miedo de mentir, ¿cachai? Que después se cumpla. Ay, no.
18: Hola, Connie, ¿cómo estás? Hoy en mi peor, pero peor cita es haber dicho que se murió mi perrito.
15: No, no.
18: Lo más divertido es que yo nunca he tenido perrito, he tenido puro perrito.
15: Oye, te iba a decir, con los perritos no, pero era un perrito imaginario, así que no pasa nada. Me encanta su creatividad y quiero escucharlos más. Mándame un audio al +569 9680 9211 y pretendamos que yo soy tu jefa y que me vas a mentir, o tu profesora y que me vas a mentir. Pero por mientras vamos a escuchar a Lady Gaga con Runway en la 98.5. 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
1: Ahí se me pusieron los pelos de punta. Pablo Alborán, es que solamente tú

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¿Te ha pasado que estás conociendo a alguien y todo es color de rosas, pero de repente, ¡pum! Lluvia, tormenta y giro inesperado. Hoy tenemos una historia de esas. Suena muy extraño, pero ahora lo vamos a entender. Yo todavía no sé de qué vamos a hablar con esta persona, pero nos dijo que su historia de amor merecía que nosotros hiciéramos una pausa en el programa para poder hablar con ella. Y queremos saber, ¿qué pasó? ¿Aló? ¿Estás ahí? Te estamos llamando. ¿Hola? ¿Hola? ¿Me escuchas? ¿Aló? ¿Aló? No nos está funcionando la llamada. Everything you do. Ah, no, me adelanté. Bueno, a veces pasa. I'll do it for you. Me han prometido tantas cosas a mí en el amor que no sé qué historia esperar, la verdad. Pero estamos intentando contactarte de nuevo. Me encanta cuando pasan estas cosas en la radio que uno no tenía planificada y te estresan un poquito. Ahí sí. Aló. Oh, ¿qué les parece si entonces seguimos escuchando una historia de amor que también fracasó? Bueno, no sabemos si esta fracasó o no, pero podríamos darle un espacio a la amiga para que procese la historia mientras escuchamos mi canción favorita, Verano Rosa, Karol G y Feid en FM2.

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0: Ponte cómoda, porque ahora sí vamos a escuchar la historia de Connie, directamente desde Chiloé. Connie, toda la atención es para ti.
3: Muchas gracias.
0: Ya cuéntanos, no aguanto más.
3: Para hacer corta la historia, nos conocimos en una aplicación de citas.
0: Ya.
3: Empezamos a hablar por WhatsApp, todo bien, todos los días, mensajes de buenos días, audios, videollamadas. Todo bien, normal. Hace un poquito más de una semana me envió un video de él, porque la parte de su trabajo, de lo que él hace como profesión, es músico.
0: Uh-huh.
3: Y me envió un video de él tocando y con su grupo, su banda.
0: Ya.
3: Y después de ese día nunca más me volvió a hablar.
0: ¿Cómo? Espérame, ¿cuánto tiempo estuvieron hablando?
3: Meses, como de marzo.
0: ¿Y desapareció?
3: Sí, últimamente sí, ya no tengo respuestas de él, y yo obviamente, lógicamente, decidí hablarle también.
0: Ya, pero ¿y él ha tenido alguna actividad en sus redes sociales? ¿Desapareció de la faz de la tierra? ¿Te bloqueó?
3: No estoy bloqueada, pero no sé, como la excusa de él siempre ha sido como demasiado trabajo.
0: No, nadie trabaja tanto. No, yo no creo. Oye, pero te quedaste con todo el amor en las manos, ¿y qué quieres hacer ahora?
3: No sé realmente si bueno, le dije la última vez que le hablé, el último mensaje, que se necesitaba hablar o saber de mí, saber dónde estoy, así que
0: obvio. Oye, yo quiero proponer que pidamos consejo. ¿Te tinca? Así las personas que nos están escuchando también pueden decir qué opinan de la situación. Pues porque mira, en mi experiencia, ya que sea músico es complicado, ¿o no?
3: Puede ser, aparte que estamos súper lejos y no nos conocemos físicamente. Hay muchas cosas que pueden pasar en la vida del otro, entonces hay muchas cosas que de repente omitimos. Y mientras tú no puedes conocer a la persona físicamente, tenerla frente a frente, obviamente no te vas a dar cuenta de muchas cosas que por teléfono tú idealizas a la persona.
0: Claro. Ya, mira, entonces tenemos esta situación. Tú, Connie, estabas hablando con una persona que conociste por redes sociales. Hablaron meses. Él estaba supuestamente enamorado. Tú también, o en vías de. Él es músico y te dejó de hablar de un día para otro. Necesitamos que ahora el chat opine por WhatsApp, nos digan qué tiene que hacer Connie. Y tú, Connie, napo, ánimo, y vamos a solucionar esto juntas, ¿ya?
3: Muy obvio.
0: Lo vamos a encontrar. ¿Te tinca?
3: Sí, me tinca.
0: Ya, entonces quédate escuchando para que podamos escuchar juntas qué es lo que dice la gente por WhatsApp, ¿ya?
3: Vale, muchas gracias.
0: Ya, Connie, un besito.
3: Gracias, chao.
0: Chao.
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0: Es tu momento de ir a hacerte un tecito y contarle al WhatsApp qué le recomendamos a la Connie. Yo me siento tan identificada, yo también me he enamorado así, sin conocer a la otra persona, por redes sociales. Me he mandado unas locas. Pero quiero escucharte a ti. ¿Cómo resolverías tú esta situación? ¿A la vuelta de una pausita o nos vamos con una canción? A una pausita, ya. Pausita para que tengas más tiempo. Te espero.
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0: Un minuto para las 7 de la tarde.
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14: Bruno Mars llegó con todo el romanticismo que lo caracteriza. It's Just the Way You Are en Voy Contigo.

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1: El mundo del deporte está dominado por los hombres, pero somos cada vez más mujeres que nos abrimos paso en este rubro. Y nuestra invitada de hoy vive el deporte y todas sus emociones desde la cancha. Hoy nos acompaña Constanza Aravena, fotógrafa deportiva. Bienvenida a FM2.
2: Hola a todos, muchas gracias por la invitación.
1: De nada.
2: Feliz de estar acá porque sí, es una realidad. El fútbol siempre ha sido mucho más masculino, pero creo que cada vez somos más mujeres, sobre todo en cancha.
1: Oye, tú fotografiaste al streamer Speed cuando vino a Chile y la imagen que tú capturaste se viralizó. ¿Cómo pasó eso?
2: A mí me invitó Pollo en ese minuto. Me dijo que se quería ir a esta aventura. Obviamente no me lo podía perder, si igual un streamer de ese nivel era como, nada, sí, tengo que ir. ¿Y sabéis qué? Me metí ahí entre medio. Me hice amiga del guardia.
1: Ya, bien.
2: Sin hablar inglés. Solo le hacía señas y le decía yo, Pollo, yo ahí.
1: Yo, amiga. Sacar foto.
2: Bien, yo. Y me dejó pasar, como que me puso ahí. Y ahí logré estar al frente de él.
1: ¡Qué increíble!
2: Esa foto se viralizó porque me miró justo de frente. Ahí lo tomó un diario y todo así como... O sea, para mí como increíble igual.
1: Obvio que sí, es un tremendo logro. Y también tú trabajas con varios equipos. ¿Cuál de esos te gusta más fotografiar y por qué?
2: Yo creo que actualmente tengo una mayor afinidad con Católica.
1: Ya.
2: Es un equipo al que me gusta ir, además por condiciones. O sea, el estadio es nuevo. Es muy bonito, tienes una mejor iluminación. Me encanta que no tengas las vitrinas para el público. O sea, tienes todo tan como a la mano que siento que puedes ver más allá solo que el futbolista, ¿ves?
1: ¿Cómo? En este momento todos los fanáticos de la Cato están aplaudiendo a la Connie. Felices con su comentario. Oye, ¿y hay alguna foto que haya sido inesperada en la cancha o tu foto favorita?
2: Mi foto favorita en la cancha. Yo creo que mi foto favorita puede ser la foto de Messi. Igual porque tiene un contexto, un valor, como... O sea, estamos en su retiro prácticamente y tuve igual la oportunidad.
1: El último mundial de Messi.
2: El último baile. Y poder sacarle esa foto cuando vino, o sea, yo creo que tiene un peso, un valor sentimental igual.
1: Totalmente. Estamos hablando con Constanza Aravena, fotógrafa deportiva, y obvio tú puedes ver todas las fotos de las que ella está hablando en sus redes sociales, que ya te las vamos a dar. ¿Cuáles serían tus redes?
2: Instagram, Aravena Constanza con 2A y guión bajo.
1: Perfecto. Oye, ¿cuál fue la primera foto deportiva que tú sacaste?
2: La primera foto que saqué fue en un club de barrio, donde trabajaba mi hermano, los Citoman se llaman.
1: ¿Ya?
2: Ahí pedí prestado en esa instancia una cámara. Eran horribles. O sea, creo que saqué las peores fotos, pero así se parte igual. O sea, fue el inicio para poder decir, quiero tomar este desafío y llevarlo a un nivel mucho mejor.
1: Me encantó. Oye, vamos a quedarnos ahora con el ambiente mundialero junto a Shakira, Dai Dai en FM2.

0: Estamos en modo mundialero, así que seguimos conversando con Constanza Aravena, fotógrafa deportiva. Y te queremos pedir un consejo para las mujeres que nos están escuchando y que quieren incursionar en este tipo de fotografía.
1: ¿Fotografía deportiva? No sé si es un consejo como de género. Yo les podría decir... Lo primero es empezar, como da lo mismo dónde, da lo mismo cómo, pero hacerlo. O sea, nunca va a poder ser bueno si no empiezas, entonces solo hazlo. Y ya después, a las mujeres es como atreverse, yo creo, tocar puertas, pedir oportunidades y a veces no dejarte bajonear tanto, porque siempre te van a decir cosas como... Siempre va a haber alguien que no le va a gustar lo que está haciendo. Alguien no le va a gustar que esté acá. Es como...
2: ¡No importa!
1: Como siempre va a haber alguien que te pueda decir algo, ¿cachai? Entonces, tú tienes que saber qué es lo que quieres. Como yo siempre he dicho, siempre hay que tener sueños. Y luchar por ellos y nunca dejar de tenerlo. O sea, uno... Porque es lo que... A mí, por lo menos, es lo que más me mueve. O sea, si yo no tuviera sueños, no sé si estaría acá.
0: Totalmente, me encantan, voy contigo, nos encanta la gente soñadora. Eso, aplausos. Oye, te quería preguntar también, ¿algún momento de la historia del deporte chileno que quizás no has podido fotografiar, pero que te gustaría poder congelar?
1: Chile en un mundial,
0: ¿cierto?
1: O sea, yo creo que el sueño de todos los fotógrafos deportivos, bueno, periodistas y todo, pero el poder llegar a un mundial... Es un sueño. Yo lo intenté incluso, pero ya sin Chile era muy difícil. Entonces yo creo que poder fotografiar a Chile en un mundial debe ser uno de los sueños.
0: Sí, totalmente. Bueno, vamos a cruzar los dedos, quedan un par de años, pero tenemos paciencia. Y ahora vamos a jugar a una dinámica, ya de tus favoritos en la cancha, pero versión mundial, beso o cachetada. Te caché mirándome el computador, sin trampa. Ya, beso o cachetada, Mbappé.
1: No, beso.
0: Alexis Sánchez.
1: Alexis. Beso.
0: ¿Messi?
1: Beso. Ella y Cristiano Ronaldo.
0: Cristiano Ronaldo, beso. Y Tim Payne. ¡Beso!
1: ¡Besísimo! No, ¡es guapísimo!
0: ¡Muy bien! ¡Una mujer besadora! ¿Cuál es tu predicción? ¿Quién crees que va a ganar el mundial y por qué?
1: Yo creo que puede estar quizás entre Francia y Argentina. O sea, vi el partido de Argentina, creo que partió muy bien con el pie derecho. O sea, podríamos decir algo del arbitraje, pero aún así Messi, bestia. O sea, los tres goles que hizo fueron tres golazos. Y Francia tiene un muy buen equipo. O sea, como creo que puede estar... Por ahí, según yo, mi predicción, me arriesgaría por eso todo.
0: El 19 de julio vamos a saber si la Connie le achuntó o no con su predicción. Muchas gracias por haber venido a Voy Contigo. Vuelve cuando quieras. Y por ahora nos vamos a quedar con Don Omar y esto es Danza Kuduro.

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0: Hoy nos llamó Connie. Connie tiene un problema con su corazón. Porque ella conoció a una persona a través de redes sociales, hablaron por meses y él simplemente desapareció. Así que nosotros vamos a ser el jurado de este crimen. Queremos escuchar cuáles son tus consejos para Connie.
1: Hola Connie, mi consejo es que ya fue. A mí igual me ha pasado varias veces, la verdad. O sea, no sé si al punto de enamorarme, pero sí como que te enganchan y todo y después se desaparece. Así que mi consejo es que adiós nomás y va a llegar alguien mejor a tu vida.
0: Con fe, con mucha fe.
2: Pucha, tiene que dar vuelta a la página nomás y conocer a otra persona, porque no, ya ahí se perdió la cosa. Y si no, va a volver y después va a volver a hacer la misma cosa, así que mejor darle la cortada al tiro.
0: Tú tienes que pensar, el amor de mi vida me haría sentir así de ansiosa, de triste, de preocupada.
3: Amiga, date cuenta que el loco no está ni ahí. Y no insistas, ni ruegues, donde no hay atención. Va a llegar otro que te va a poner mucho más atención y chao con ese. O sea, valorízate, amiga, valorízate.
0: Totalmente. Porque hay personas que confortan, pero dañan. Así es que ahora te lo va a recordar Kid Voodoo y Resonancia Etérea. En FM2, la radio de los dos.
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0: Nos siguen llegando audios. Todos queremos ayudar a la Connie que solucione su problema del corazón. Así es que a la vuelta tendremos un veredicto.
1: La temperatura en FM2.
0: 9 grados en Frutillar.
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0: ¿Sabes? Los rumores también dicen que hay taco.
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2: Hola, Connie, soy Emma y vinimos a buscar a mi mamá al centro, pero estamos en el manso taquito.
0: ¡Qué lata! Oye, también la gente que está en Maipú, ojo, porque hay restricción de pista derecha en camino a Melipilla, al Poniente, llegando a Tres Poniente. Y también hubo un accidente en Curacaví, así es que hay una restricción en la pista derecha de la ruta 5 hacia la costa. Si te estás yendo a la playa, te pillamos. Pero te vamos a acompañar también, porque estamos en el taco, pero estamos juntas en esto. A pesar de ti y de mí. Mon Laferte en la 98.5.

0: Tenemos problemas en nuestro corazón. Aquí los vamos a resolver. Sí, tú nos podrás llamar muy pronto para contarnos eso que te acongoja. Pero hoy ya nos llamó Connie, así que vamos a escuchar cuáles son los consejos.
1: Amiga, lo deben haber pillado, pues te estaban pintando las patitas nomás. Así que a dar vuelta a la página.
0: O sea que tú crees que ella era la otra. ¡Ay, no! Acá nos dejaron un comentario, mira. El consejo dice que la Connie lo olvide. Le hizo un reloj bombing y la gosteó. Que no pierda su tiempo. Y si le vuelve a hablar, que lo más probable es que lo haga, porque los hombres siempre vuelven, eso lo agregué yo, que no lo pesque. Ignóralo. No voy a cantar Miriam Hernández porque no llegó ese tono. Voy a leer el otro comentario que dejaron. Dice, Connie, quien realmente quiere estar en tu vida, encuentra la manera de quedarse. ¿Por qué siempre decimos cosas tan cliché? ¡Pero es verdad! Y de hacer las cosas bien. Mereces a alguien que te valore y te dé la importancia que tienes. El siguiente comentario, a ver. Buena, buena. Estaba escuchando la historia de la chiquilla. Este es hombre. Esa que conoció a alguien por internet. El consejo que le puedo dar es que se olvide nomás del cabro. Típico que ilusiona y después se va. Consigue lo que quiere y la deja. Que tenga cuidado con ese tipo de personas. Porque igual le dais confianza y después te dejan botado. Nah. Así decía, nah. ¿Viste? Pero ahí tienes un consejo de un hombre, consejos de mujeres. Y consejos también te va a dar ahora Ryan Castro y Capo. Sí, porque ellos te dicen que te vayas a la villa y lo olvides. Escucha esta canción, Música de Yate, en la 98.5.

0: La ganadora es Jenny. 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
0: Y ahora sí nos despedimos. Llegamos al final de Voy Contigo. Esto es Copins en la 98.5.

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2: Son las 8 de la noche.
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